0: y humedad.
1: Temperatura 80 grados.
2: Humedad 90%.
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6: Me dice esta señorita en su carta, y con ella termino respondiendo, dice, siento una gran necesidad de amar y de ser amada y comprendida. ¿Usted cree, Palau, que un día encuentre un compañero digno con quien pueda yo formar una familia estable y feliz? Señorita, voy a comenzar diciéndole lo siguiente. Primero, ¿hay familias estables y felices en el mundo? ¿Sí o no? La respuesta es sí, muchas. ¿Qué clase de familias son esas familias estables y felices? La mayoría que yo conozco, diría el 100%, pero digamos 99%, son aquellas familias donde Cristo es el Rey y el Señor del hogar, donde se lee la Biblia a menudo, donde se adora a Dios en canciones y oraciones, donde se honra a Dios asistiendo a la iglesia. Esas son las familias estables y felices que yo conozco. Tercero, usted me dice que siente una gran necesidad de amar y ser amada y comprendida. Hermoso. Verdad. La necesidad de ser amada y de amar tiene dos aspectos. Tiene el aspecto espiritual y el aspecto humano. El aspecto espiritual, el deseo de ser amada y de amar, se satisface cuando uno conoce a Dios. Y a Dios se lo conoce por fe en Jesucristo. Cree en el Señor Jesucristo y serás salva tú y tu casa. Ahora bien, si usted conoce a Jesucristo, va a amar a Dios y va a ser amada por Dios. Bueno, amada por Dios ya lo es, pero usted no lo va a saber, no lo va a comprender, no lo va a percibir hasta que se rinda a Cristo. Pero el otro lado del deseo de amar y ser amada es el lado humano. Dios va a guiar sus pasos, señorita. Si usted le rinde su vida y su corazón a Jesucristo y empieza a obedecerlo, leyendo la Biblia y siguiendo las indicaciones del Nuevo Testamento, que es la porción de la Biblia que se aplica al cristianismo, usted va a encontrar que paso a paso Dios la va a guiar hasta que sí, un día, va a encontrar un compañero digno, un muchacho, un hombre, cristianos, un hombre adecuado para sus necesidades, un hombre al cual usted pueda amar. En estos días, mi esposa Patricia y yo estamos tan felices, porque una joven que se entregó a Cristo hace tan solo 4 años, que fue criada en un hogar de ninguna manera cristiano, o un hogar correcto, prudente, culto, sí, de alta posición, pero no cristiano. Esta joven se entregó a Cristo, es la única miembro de su familia que hasta ahora tiene a Cristo en el corazón. Esta joven enderezó su vida, comenzó a caminar con Dios, y ahora ha encontrado a un joven, cristiano también, ya cerca de los 30 años de edad ambos, que es un hombre recto y digno, que sin duda le va a dar una familia estable y feliz, aunque este joven viene de un hogar quebrantado, de un hogar en que el padre no conoce a Dios. Pero esta joven y este joven se han encontrado porque ambos han sido fieles a Dios. Deleítate en Dios y Él te dará las peticiones de tu corazón. Así lo promete la Biblia y así será con usted si se entrega a Cristo de todo corazón.
2: 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Confiamos en que estas palabras le conduzcan a una vida mejor. 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
1: El ruiseñor era un caso aparte. Era como esas personas que siempre lo ven todo negro. Desde el día en que se cerró la puerta, no había parado de lamentarse porque echaba de menos el campo y temía que ya nunca volvería a ver la luz del día. Al escuchar su nombre, voló hasta donde estaba el burro y se sentó suavemente sobre su cabeza. Y el arca entera guardó silencio cuando, con lágrimas en los ojos, el ruiseñor cantó.

0: Desde aquel día, la vida dentro del arca fue un caos total. El burro se declaró en huelga permanente y no volvió a ayudar a nadie. El ruiseñor siguió llorando todas las tardes y, aunque su voz era muy bonita, ya empezábamos a estar más que hartos de oírle siempre con la misma canción. Y los demás hacían su propia vida, exigiendo sus derechos, peleándose entre ellos y presentándome a mí las quejas cuando algo no les gustaba. Así que puse unas normas muy estrictas para que todos colaborasen. Establecí una hora para la comida y organicé turnos para servir los alimentos y para limpiar los restos. Pero fue un problema, porque unos querían comer a una hora y otros no, y empezaron otra vez las discusiones. Sin embargo, el mayor problema lo tenía la tortuga. Yo no sé cómo lo conseguía, pero siempre llegaba la última, y siempre terminaba la última. ¿Has conocido alguna vez a alguien que nunca llega a la hora? Pues esa era nuestra tortuga. Todos los animales estaban ya molestos por tener que esperarla siempre. Un día la hiena explotó y le dijo:
1: ¡Eres un desastre! ¡Siempre eres

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2: La hora en los estudios.
3: Son las 8:24.

0: 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La temperatura y humedad.
1: Temperatura 79 grados.
2: Humedad 93%.
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0: La lógica no se aplica siempre en la convivencia entre los seres humanos, porque a veces resulta trágica. En reflexión nos llama la atención la manera de hacer o decidir las cosas en determinados momentos en la vida de los seres humanos. Llama la atención el capítulo 9 del libro de los jueces, en el Antiguo Testamento, por la violencia, por el crimen, por la cantidad de espacio dedicado a un hombre que ni siquiera fue juez y por lo tanto no pudo librar a su pueblo del acoso enemigo como lo habían hecho otros. Llama también la atención porque podría haber sido escrito en nuestro tiempo, porque hoy ya no nos horrorizan los asesinatos múltiples, tampoco los hijos que matan a sus padres o los hermanos que masacran a sus hermanos. Casi que tales crímenes son de esperar en la violenta sociedad en que vivimos. Por todo esto, este capítulo 9 parece salido de nuestras grandes ciudades. Podría ser la nota central de la página roja y además tema para sociólogos, psicólogos, psiquiatras y consejeros que con sus sesudas explicaciones quieren convencernos de que en realidad no existe tal crimen, sino un desajuste en la sociedad, un modo de pagar el precio de todos aquellos abusos de la niñez, un despertar ante todos los complejos que nos han aprisionado. La Biblia prefiere el lenguaje llano y directo, y así nos dice que Abimelec, uno de los hijos de Gedeón, le pide a sus parientes que le dejen reinar sobre ellos, porque según su filosofía práctica, era mejor que reinara uno de ellos en lugar de 70. Una vez conseguido su propósito, Abimelec no envía a sus hermanos como embajadores al exterior o les nombra encargos secundarios. No, simplemente les mata. Dice el versículo 5 que luego fue a la casa de su padre en Ofra y mató a sus hermanos, los hijos de Jerobaal, 70 hombres, sobre una piedra. Nos encontramos casi a la mitad del libro de jueces y lo que hasta aquí vemos es un deterioro en la moral y una escalada en lo que se refiere a la maldad de los hombres. La pregunta sigue ante nosotros, ¿por qué dedicar todo un capítulo a un carácter tan negativo y viciado como el de Abimelec? Porque aquí se demuestra en forma práctica las consecuencias de pecar. Siempre trae consecuencias, no hay manera de escapar a este hecho. Tus pecados y los míos traen también consecuencias. No existe privacidad en esto de cometer faltas contra los mandamientos. Lo peor es que estas faltas son expuestas a la luz pública. Por eso se hace necesario escapar de este círculo. Hay que buscar una salida y encontrar una ayuda.
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3: La hora en los estudios.
4: Son las 8:41.

0: 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La temperatura y humedad.
1: Temperatura 79 grados.
2: Humedad 93%.
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Jesús, bienvenido a mi casa. Espíritu de Dios, bienvenido a mi hogar. Hoy declaro lo que dice tu palabra en Josué 24, del 15 al 16. Mi casa y yo serviremos a Jehová. Señor, hoy rompo toda línea de iniquidad y maldiciones generacionales son rotas. Señor, perdónanos si hemos abierto puertas a la iniquidad y al pecado. Hoy las cerramos en el nombre de Jesús. Cortamos con la desobediencia, con la violencia, con los vicios, con la idolatría, con la rebelión, con la división, con la pobreza, con la miseria, con el aborto, con el divorcio, no es una opción en mi hogar, la infidelidad, el engaño, el desorden, el postergar tus planes, Señor, hoy lo echamos fuera en el nombre de Jesús. Señor, bendigo mi generación, declaro que mi generación es bendita. Padre, mis hijos son tuyos y no nacieron para las drogas, ni para el alcohol, ni para los vicios, ni para la homosexualidad, ni para la violencia. Señor, mis hijos nacieron para ser bendición y para ser un instrumento de expansión de tu reino. Señor, mis hijos son y serán personas que llevarás a lugares altos, a lugares estratégicos, que gobernarán naciones, gobernarán ciudades. Declaro que te sirven y que la obediencia que nace de tu espíritu reine en sus corazones. Señor, hoy el espíritu de engaño e infidelidad es echado fuera de mi casa en el nombre de Jesús. Los planes del enemigo son quebrados y toda cadena de adulterio, si la hay, es rota en el nombre de Jesús. Señor, el amor, hoy declaro que el amor se restaura y reverdece. Tú tienes el poder de resucitar mi matrimonio, Jesús. Padre, el cordón de tres dobleces, así será mi matrimonio, nada ni nadie lo podrá romper. Señor, hoy declaro que nos da sabiduría, el amor, paciencia para llevar nuestro matrimonio y nuestros hijos. Espíritu de confusión, de desconfianza, de odio y de enojo que trae discordia, gritos, te echo fuera en el nombre de Jesús. Ahora mismo te vas de mi casa, todo espíritu de violencia, de abuso y de muerte te vas. Señor, hoy declaro que en esta casa reina la paz, el amor, la unidad, la paciencia, la pureza, la comprensión, la fidelidad entre nosotros, Padre, que eres la cabeza de nuestro hogar. Reinas en este hogar, Señor, te damos lugar desde ahora y para siempre, Jesús. Eres el rey de nuestra casa, eres el rey de nuestras decisiones, eres el rey de nuestra familia. Gracias, Señor.

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1: La hora en los estudios.
2: Son las 9 con 23 minutos.
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0: En Radio Salvación, la temperatura y humedad.
1: Temperatura 77 grados.
2: Humedad 94%.

0: Estudiantes, tomen asiento que vamos a comenzar la clase de hoy, hablando del Pithecanthropus Australopithecus y la teoría de la evolución darwiniana. Por supuesto, rechazando de plano la ridícula teoría de la creación.
1: Profesor.
0: Dígame.
1: Yo le quiero preguntar, ¿de qué forma yo podría...

0: películas de terror son una realidad para muchas personas que sienten esos miedos a diario. Es miedo, un sentimiento que horroriza a muchas personas. Algunas son tan miedosas que además de imaginar cosas, no consiguen salir de casa para cumplir la rutina normal de la vida. ¿Y tú eres una persona miedosa? ¿Qué es lo que te causa más miedo? Conozco el caso de una persona que le tenía miedo al agua. Hay un nombre para esta condición, pero aquí no nos vamos a detener en tecnicismos, sino hablar de esta persona para quien cualquier cantidad de agua podía significar un terror que le hacía temblar y hasta perder el sentido. En otro caso, es el terror que paraliza a una persona cuando se encuentra en espacios pequeños o cerrados, y ese miedo es incontrolable. Las películas de suspenso o directamente de terror están hechas para acelerar nuestra propia adrenalina y causarnos ese pavor del cual nos salimos decepcionados. En la antigüedad, parece increíble hablar de antigüedad cuando nos referimos a unos 30 o 40 años atrás, las películas de Boris Karloff o de La Momia nos ponían a temblar antes de entrar a los cines. Pero esos filmes basaban su acción en las imágenes mismas que impresionaban nuestros sentidos. El cine y la televisión nos presentan a través de las imágenes o del mensaje diversos grados de temor y de terror, como en el caso de la película El Exorcista, donde el miedo va más allá de la razón. No tengan miedo, les dijo Jesús a sus amigos cuando se encontraban en medio de un peligro que amenazaba su seguridad. Y él, Jesús, demostró con su poder que podía vencer a los elementos desatados. Él puede calmar nuestras ansiedades y esos temores que corren desbocados en nuestra imaginación y en nuestra mente. Él puede hacerlo porque es Dios mismo actuando entre los hombres.
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2: La hora en los estudios.
3: Son las 10:20.

0: 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La temperatura y humedad.
1: Temperatura 76 grados.
2: Humedad 98%.
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1: Son las 10:42.

0: ¿Cómo definirías tú el universo? ¿Quizás como la suma de todo lo que existe? Hoy en Reflexión te invitamos a considerar algunos hechos que se refieren al universo que conocemos y a la vez desconocemos. Decimos que el universo es algo que podemos conocer, pero a la vez reconocemos nuestras muchas limitaciones en cuanto a todo lo que nos rodea. Los astrónomos creen que existen por lo menos unos 200 cuatrillones de estrellas en el universo. Y si tú quieres que te explique lo que es un cuatrillón, es 1 seguido de 24 ceros, o como les gusta a los matemáticos, es 10 elevado a la potencia 24. Ahora bien, esas cifras van más allá de mi comprensión. Y cuando tengo que digerir la idea de que en el universo tenemos 200 cuatrillones de estrellas, simplemente no lo puedo asimilar. Se sospecha que existen varios millones de galaxias. Una galaxia es una agrupación de muchas estrellas como el Sol. Para que todo tenga algún sentido, nuestro planeta, la Tierra, pertenece a la galaxia conocida como la Vía Láctea, que ha sido llamada así porque contiene muchas estrellas que brillan al unísono. Ahora bien, esta Vía Láctea nuestra se dice que tiene 100 billones de estrellas, y de estas 5.776 pueden verse desde la Tierra sin utilizar un telescopio. Cuando hablamos del universo, todo se mide en términos que nos dejan mudos de asombro. Los conceptos y las distancias, por ejemplo, son astronómicas, y nunca se ha utilizado este término de una manera más acertada. Pero todo el mundo, incluyendo en el grupo a los astrónomos, reconocen que saben muy poco acerca del origen, del cómo, de los límites y del fin del universo. Y conste que estamos hablando solo de lo material. Para nada hemos tocado la otra dimensión, que es lo que llamamos espiritual, que intuimos que existe, pero de la cual también seguimos siendo ignorantes. ¿Sabes una cosa? Dios, el soberano creador del universo, quiso establecer una relación personal con las criaturas humanas que poblaban este planeta. Esta decisión divina continúa siendo también un misterio.
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0: en Radio Salvación. La temperatura y humedad.
1: Temperatura 77 grados.
2: Humedad 91%.
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4: La hora en los estudios.
5: Son las 11:02.

0: 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La temperatura y humedad.
1: Temperatura 77 grados.
2: Humedad 91%.
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2: La hora en los estudios.
3: Son las 11:40.

es tener la certeza de lo que se espera, la convicción de lo que no se ve. Para los que creen, todo le es posible.

0: en Radio Salvación. La temperatura y humedad.
1: Temperatura 77 grados.
2: Humedad 91%.
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6: En el día de ayer comencé a responder la carta de una jovencita que vuelvo a leer porque es superlativamente importante. Perdonen la rapidez con que lo voy a hacer. Me dice la jovencita: señor Palau, hace 6 meses me fui de la casa con un muchacho, pensando que iba a ser muy feliz y que iba a tener todo lo que yo quería, pero no fue así. Mis padres se enojaron mucho y mi papá no quiere saber nada de mí, ni siquiera oír mi nombre. He tratado de hablar con él y de pedirle perdón, pero siempre me dice que si estuvo muy bien esto, que lo hice. Y yo le dije que no, pero estoy arrepentida de haberlo hecho. Y le pedí que me dejara ir a la casa a ver a mis hermanas y a mi mamá, pero él me dijo, ni se te ocurra, y me colgó el teléfono. Yo me sentí muy triste y me puse a llorar. Desde que pasó esto me siento muy triste. Cada día me acuerdo de ellos y me pongo triste y lloro mucho. Dígame, por favor, ¿qué puedo hacer? Bueno, señorita, ahí está la carta, pero hoy todavía no le voy a contestar a usted. Mañana puede ser. Hoy le quiero hablar a su padre, rogando a Dios que, aunque fuera por divina casualidad, o sea, por voluntad de Dios, este padre suyo me esté escuchando. Óigame, padre. Y hay muchos padres que me están escuchando en situaciones similares a la de esta jovencita. Padre, usted hizo bien, en primer lugar, en enojarse cuando su hija se alejó con un muchacho contra la voluntad suya y de su esposa. Usted tiene razón de enojarse. Hizo bien en enojarse. Y le ha enseñado una lección a su hija que esta muchacha nunca va a olvidar. Y por cuanto esta muchacha me escribió, gracias a usted me están escuchando miles de muchachos y chicas y padres y madres que a lo mejor van a aprender una lección de lo que su hija hizo. Así que, en primer lugar, lo felicito por ser un hombre recto, por ser un padre positivo, por amar a su hija con tanto amor que cuando ella quebrantó los lazos familiares usted se enojó como merece. Pero en segundo lugar, usted, padre que me está escuchando, la Biblia dice, no se ponga el sol sobre vuestro enojo. Está muy bien y correcto y recto y propio que se enoje, y que se enoje seriamente. Pero esto de permitir que el enojo continúe mes tras mes, año tras año, no es prudente. No es correcto. Incluso es quebrantar los mandamientos de Dios. Dios dice, no se ponga el sol sobre vuestro enojo. Ya van 6 meses desde que me llegó esta carta, quizás ya han pasado 3 meses más, casi un año en que su hija se fue de la casa. Caballero, ya es hora que usted la perdone a su hija y la vuelva a recibir en su casa. Tercero, si usted no la perdona a su hija, no solo la va a arruinar más a ella, y usted evidentemente la ama mucho, sino que va a arruinar al resto de sus hijas, porque dice que tiene varias hermanitas, va a arruinarle a usted y a su mujer, porque la amargura va a invadir su corazón. El que no perdona lleva peor carga que el que no es perdonado. Aunque su hija dice que llora noche y día, cada día pensando en usted, señor, en su esposa y en sus hijos, al fin es la hija suya. Aunque ella llora, el dolor suyo y el quebranto psicológico suyo y los problemas de la casa que queda son peores. Perdone a su hija. ¿Cómo? Como Dios le ha perdonado a usted en Cristo. Dios nos perdonó muriendo por nosotros. Usted, como padre, perdone a su hija y recíbala de nuevo. Es su hija.
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Esta es la palabra del día de hoy. Hoy quiero decirles algo. Me cansé. Estoy cansado de ver gente que no puede vivir la vida feliz. Estoy cansado de los que no encuentran la felicidad de sus vidas. Estoy cansado de los que aún yendo a la iglesia los domingos en la semana viven un infierno. Estoy cansado de los que oran y oran, pero viven sin alegría.

pero en sus rostros no se puede ver la felicidad. Estoy cansado de los que pretenden vivir en un mundo de fantasía, pero en verdad no la han encontrado. En cierta ocasión le pregunté a alguien que conocí que oraba todos los días, alguien que se levantaba temprano a orar, le pregunté: ¿eres feliz? La persona se quedó observándome y me dijo: ¿sabes qué, Ray? Nunca había pensado en esa pregunta y la verdad te tengo que admitir que no soy feliz. La verdad te tengo que admitir que cuando oro le pregunto a Dios, ¿cuándo llegará mi felicidad? ¿Cuándo me sentiré alegre? ¿Cuándo podré decir que mi vida de verdad vale la pena? ¿Cuándo podré decir que he encontrado eso que tanto he buscado? ¿Cuándo podré decir, Ray, verdaderamente que soy feliz?

En una ocasión el pueblo se encontraba escuchando la palabra y no le entendían lo que se les estaba explicando. Todos lloraban, todos estaban tristes, pero un hombre dijo: no estén tristes, porque el gozo del Señor es nuestra fortaleza. Así dijo Nehemías. En medio de la tristeza, tú puedes decirle a Dios: tú eres el gozo de mi fortaleza. Puedes decir, como decía el salmista en el Salmo 46, un río trae gozo a la ciudad de nuestro Dios, el hogar sagrado del Altísimo. Cuando hablamos de río, estamos hablando del Espíritu Santo. De hecho, ese mismo Espíritu que recibe unos dones y que se puede conocer por sus frutos. Uno de los frutos del Espíritu es el gozo. Pero tú puedes decir hoy que tienes gozo. Puedes decir que aún en medio de las circunstancias adversas que el mundo pueda ver difícil, tú puedes decir: yo estoy feliz. Tú puedes decir, como dijo Dios de su Hijo Jesús: Él es el gozo de nuestras vidas. Aquí está mi Hijo amado, en quien tengo gran gozo. Yo te voy a decir algo. Cuando tu felicidad se basa en lo que otro te puede dar, entonces tú estás dejando de creer. Cuando tu felicidad se basa en tu esposo, en tus hijos, en tu trabajo, en lo que tienes, entonces estás dejando de creer en que tu felicidad es el Dios, nuestra fortaleza. Yo te digo hoy que en medio de tu tristeza, mires al Señor y dile: tú eres el gozo de mi fortaleza. No necesito nada más. No necesito tener trabajo, no necesito tener mi familia completa. No depende de que un hijo enfermo pueda vivir o pueda estar saludable o no. Depende de que aún en circunstancias adversas, yo seguiré confiando en ti. Tú eres mi gozo, Señor. Desde que te tengo a ti, lo tengo todo. Desde que tú estás en mi vida, nada me falta. No importa lo que los demás puedan ver y aún mis ojos puedan ver, tú eres mi gozo. Sí, no.

0: Yo de rodillas alabaré tu nombre por tu misericordia y fidelidad, por la grandeza de tu nombre y porque tu palabra está por encima de todo.
1: Gracias, Señor, por tu gran amor y tu misericordia.
0: Que tu fidelidad sea tu felicidad. Que tengas buen día.

0: 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La temperatura y humedad.
1: Temperatura 77 grados.
2: Humedad 98%.
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4: La hora en los estudios.
5: Es la 1:00 a.m.

En un momento dado de nuestro desierto, recuerdo un día que estábamos con Chari y Daniel, mi hermano Edwin y yo, y mi esposa. Y un día le dijimos: Daniel, no podemos más. Fue el primer adorador que conocí cuando me convertí. Danielito, hace 8 años atrás, con su guitarra, siempre creímos en el ministerio de él. Daniel, tú sabes que en el caminar de mi vida han habido muchos de repente. Hoy, mi hermano Edwin ahorita estaba hablando de un de repente. En la vida de Daniel sucedió un de repente. En la vida de mi mamá también sucedió un de repente. En la vida de cada uno de ustedes en este lugar ha sucedido un de repente. Yo quiero que tú sepas algo, que en Hechos 2, capítulo 1 y 2, hay una historia que habla de un de repente. De repente fueron llenos del Espíritu Santo. Más para adelante, en el capítulo 9, hay otro de repente, cuando Saulo iba montado en el caballo y de repente vino la luz, lo tumbó del caballo, para luego que su ministerio fuera bien grande. En mi vida hubo un de repente. Yo sé que hay personas en este lugar, en esta noche, que están esperando un de repente. Hay personas en este lugar hoy que están esperando un de repente de Dios. Llegaste a este concierto con una expectativa. Llegaste a este concierto tal vez con las últimas muelas de atrás. Llegaste a este concierto esperando una palabra de aliento, una palabra de gozo, una palabra de victoria que marque tu vida. Yo vengo a declarar sobre esas vidas en esta noche que tú no vas a salir de este lugar sin que de repente de Dios visite tu vida. Yo creo que esta es la parte más importante de este concierto. Ahorita Edwin decía cantantes y cosas. En estos días el Espíritu Santo de Dios y papá me ha dicho: Felo, cuando se acabe el merengue, ¿qué tú vas a hacer? Y yo le dije: papá, yo voy a seguir predicando tu palabra. Yo voy a seguir hablando de las grandezas que tú has hecho en mi vida, en mi familia, en cada uno de los amigos míos. Yo voy a seguir hablando de tus grandezas. Yo sé que hay personas en este lugar que han venido a esperar una última palabra. Yo sé que hay personas en este lugar que no conocen al Señor. He visto amigos míos de la vieja guardia, como decimos nosotros, he visto por ahí. Yo creo que es un momento especial para que tú le digas: papá, yo quiero salir de aquí con un de repente. Yo quiero salir de aquí, Señor, que tú me sorprendas, que tú cumplas, Señor, lo que tú me has prometido. Yo no me puedo ir de este lugar sin hacer un llamado a estas personas que están esperando un de repente, que nunca estas personas que nunca han tenido un de repente de Dios. Yo lo tuve. Yo quiero ver las manitas levantadas en esta noche de personas que me quieren decir: Felo, yo quiero sentir eso que tú sientes. Yo quiero abrir mi corazón al Señor. Yo quiero que venga un de repente a mi vida. Felo, yo quiero que venga Jesús a mi vida, transforme mi corazón. Yo quiero que ese de repente visite a mi hijo. Yo quiero que ese de repente visite a mi esposo. Yo quiero que ese de repente me visite a mí. Yo quiero que ese de repente cambie mi vida, cambie mi alma. Yo quiero ver las manitas levantadas de esas personas que me dicen hoy: Felo, voy a abrir mi corazón a Dios para que Dios haga un de repente. Levanta la manita ahí donde tú estás. Dios te bendiga. Dios te bendiga. Personas que vinieron a este lugar esperando una palabra, una respuesta, la has venido a encontrar. Vas a salir de este concierto diferente. Declaro y profetizo sobre ti que viene un de repente. Declaro y profetizo sobre ti lo que a mi mamá le costó 19 años. Declaro y profetizo sobre ti que viene un de repente para tu vida. Viene un de repente para tu vida. Óyeme, tal vez no van a ser 19 años para ti. Pueden ser 19 meses. Pueden ser 19 semanas. Pueden

Quiero orar por todas esas personas, por las personas que levantaron la manita ahí a donde tú estás. Yo quiero que tú hagas esta oración conmigo y le digas: Señor, en esta hora abro mi corazón para que tú hagas un de repente en mi vida. Te acepto como mi Salvador, Señor. Escribe mi nombre en el libro de la vida. Perdóname, no he sido perfecto, no he sido perfecta, pero aquí estoy, Señor, para que tú hagas un de repente en mi vida. Personas que están llorando en la casa de Dios, personas que yo sé que van a salir de este lugar con su petición contestada.

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3: Es la 1:20.
4: Bueno, familia, en esta preciosa noche, para mí es un honor y un privilegio de poder cantar una canción que la cantó mi amigo y mi hermanito Frankie Ruiz. Yo me crié con Frankie Ruiz en Paterson, New Jersey. Nos criamos juntos. A la edad de 11 años, él tocaba conga, cantaba, yo tocaba conga. Y cuando llegué a la edad de 12 años, yo comencé a cantar con una orquesta, él comenzó a cantar con la orquesta nueva, pero siempre estábamos juntos. Y la gente me dice, ¿por qué en este disco le hace un homenaje? Porque yo creo que se lo merece. Frankie Ruiz en este momento está en un lugar mejor que cada uno de nosotros. Y cuando digo nosotros, me incluyo yo. Porque antes de partir, sabe, de morir, él partió con el Señor. Él se entregó completamente al Señor y en este momento está en lugar descansando. Y quise hacerle este homenaje a Frankie Ruiz y dice así.

0: en Radio Salvación. La temperatura y humedad.
1: Temperatura 76 grados.
2: Humedad 90%.
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1: 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La hora en los estudios.
2: La hora en los estudios.
3: Es la 1:41.

0: 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La temperatura y humedad.
1: Temperatura 76 grados.
2: Humedad 90%.
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6: ¿Qué le parece, mi estimado amigo oyente, la carta que le voy a leer hoy? Señor Palau, dice esta señora, teniendo 15 años, fue mi novio el que hoy es mi marido. Él se quería casar conmigo, pero yo no me sentía preparada. Tenía al fin 15 años. Él insistió 3 años y al fin se cansó de mi negativa. Fue y se casó con otra. A los 6 años, ella le fue infiel. Se fugó con otro. 6 años más tarde, él volvió a mí. Para entonces, yo contaba con 30 años. Y como siempre sentí un cariño especial por él, me fui a vivir con él. Vivo feliz. Él es un modelo de hombre. He sentido que mi alma se inclina hacia el camino que conduce al divino Salvador. Pero mi duda es esta. ¿Puedo aspirar, viviendo con este pecado de estar con un hombre casado, a formar parte de la familia de Dios? Estimada señora, en primer lugar, el caso suyo, por cierto, no es ideal. Usted ya ahora ha estado viviendo largo tiempo con un hombre al cual ama, con el cual usted se juntó, y, aunque el caso no es ideal, sin embargo, en segundo lugar, como dice el viejo dicho español, a lo hecho, pecho. Hay que enfrentar la realidad de las cosas. La vida para usted ya está hecha. A los 30 años, usted se juntó con este hombre. Eso no puede deshacerse de por sí jamás. Por lo tanto, en tercer lugar, creo que usted debe dar gracias a Dios por lo que me dice en parte de su carta, que vive feliz y que él es un modelo de hombre. La verdad, señora, que Dios la ha bendecido demasiado, que le ha dado un hombre tan bueno que usted lo pueda llamar un modelo de hombre. Ojalá que yo, por mi parte, pudiera decir lo mismo de mí mismo y de todos los que nos decimos cristianos. En cuarto lugar, le quiero sugerir, ya que él es un modelo de hombre, que usted hable con él de corazón a corazón con respecto a la búsqueda de su alma, como usted dice, inclinándose hacia el camino que conduce al divino Salvador. Señora, esto es hermoso. Y usted y su marido, ojalá que de rodillas al lado de su cama, abrazados, tomen un ejemplar de la Biblia, que es la palabra de Dios, y abran al Evangelio de San Juan capítulo 3, y lean juntos de rodillas, abrazados, al lado de su cama, San Juan capítulo 3. Repito, San Juan capítulo 3. Eso está en el Nuevo Testamento, en la Biblia. Y de rodillas, hagan una oración a Dios. Juntos, usted y este modelo de hombre con el cual usted vive feliz, vuélvanse a Dios. Sí, señora, usted puede ser parte de la familia de Dios. Jesús dijo, yo he venido a buscar y a salvar lo que se había perdido. En otro lugar dijo Jesucristo, yo no he venido a buscar justos, sino pecadores al arrepentimiento. La verdad que vivir juntada con un hombre, especialmente un hombre que ha sido casado, que no ha resuelto su situación matrimonial, es un pecado. Pero Cristo vino a salvarnos de nuestros pecados. Así que usted puede ser perdonada, limpiada, lavada en este mismo momento, en este día. Estimada señora, hágalo. Ábrale su vida a Cristo, ojalá junto a su marido, y usted será parte de la familia de Dios para toda la eternidad. Hágalo.
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1: 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La hora en los estudios.
0: La hora en los estudios.
2: Son las 2:23.

0: en Radio Salvación. La temperatura y humedad.
1: Temperatura 77 grados.
2: Humedad 93%.

0: Oye, yo no soy reggaetonero,
1: tiene
0: pero
1: flow.
0: Tengo flow. O sea,
1: tiene
0: house,
1: flow, tiene flow.
0: In the house, tú me entiendes, como hace funky, está in the house. Me... Ay. Hey, pa, hey, pa, hey, pa, hey, pa, hey, pa, hey. Pa, pa, pa, Cristo,
2: yo,
0: papá.
2: Yo lo llevo practicando, un ratito. Pero vamos a hacer un tema que se titula, lo acabamos de hacer ya reciente, pero vamos a ponerle un poco de flow.
0: ¡Súmalo!
2: Ese tema se...

0: a su nombre. Yo quiero que usted reciba con un fuerte aplauso en esta noche a nuestro primer invitado.
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2: 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La hora en los estudios.
3: La hora en los estudios.
4: Son las 2:40.

hay gente que hace Isla del Canto, pero nosotros quisimos hacer Isla del Cordero con un estilo querubinístico, tú sabes. Y esto fue lo que sacó, ¿cómo es esto? Oiga bien.

0: Nosotros creemos que el planeta se encuentra enfermo, pero los que pudieran curarlo no hacen caso. Dice el periodista Óscar Gutiérrez de la Agencia de Información Solidaria que hay signos y síntomas de calentamiento del planeta. Por ejemplo, recientemente en los Estados Unidos se ha sufrido el récord de tornados. A su paso, 41 personas habían perdido la vida. En la India, esperando que la llegada del monzón provoque nuevas catástrofes, se han alcanzado temperaturas de hasta 49 grados. 5 grados por encima de la media de otros años. Junto a los millones de desplazados han fallecido al menos 1.400 personas. En Sri Lanka, a las muertes de las últimas inundaciones, unas 300 personas. Hay que añadir los desastres en la cosecha del té, con una caída del 30% en su producción. La mano del hombre altera el ciclo climático, así lo afirman los expertos después de años de investigaciones y cautela. Es lo único que puede explicar los desequilibrios que han sufrido los países europeos en tan solo un año. A las inundaciones en Europa que asolaron la Europa Central durante el verano del 2017-2018, muertos y evacuados, le sigue en este año una ola de calor que en países como Francia y España. Y en Suiza el mes de junio ha sido el más caluroso de los últimos 250 años. El fuego en California ha arrasado el centro del estado quemando miles de hectáreas y las pérdidas en el campo ya se cifran por miles de millones. Nosotros creemos que la gravedad de la situación en cuanto a la salud del planeta Tierra es seria, pero no tenemos los medios para ponerle atajo, porque hay demasiados intereses económicos en juego. Un ministro de Economía de un país industrializado afirmó que puede ser que haya un calentamiento del planeta, pero que parar algunas industrias podría causar más daño a la economía del país. Es decir, la economía marcha primero y la salud o la vida de las personas son secundarias. Jesucristo afirmó que tenemos que preocuparnos de aquellas cosas que afirman nuestra fe en Dios, como por ejemplo buscar el reino de Dios que no se encuentra lejos.
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0: 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La hora en los estudios.
1: La hora en los estudios.
2: Son las 3:20.

0: En Radio Salvación, la temperatura y humedad.
1: Temperatura 77 grados.
2: Humedad 94%.
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0: en Radio Salvación. La temperatura y humedad.
1: Temperatura 77 grados.
2: Humedad 94%.

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2: Vea usted, mi amable oyente, qué carta que tengo en mis manos. Dice esta mujer: señor Palau, soy casada. Tengo un hijo y me enamoré con otro hombre hace 2 años. ¿Cómo puedo hacer para deshacerme de él? Cada vez me enamoro más de él. Él es casado, sin hijos y vive mal con su esposa. Está por divorciarse y juntarse conmigo. Mi marido no está enterado de estas cosas. Por favor, ayúdeme. Señora, usted quiere que le ayude en verdad. Usted dice, ¿qué puedo hacer para deshacerme de él? ¿De cuál será que se quiere deshacer, señora? Creo que usted es seria. Del cual se tiene que deshacer es de este supuesto hombre del cual usted supuestamente se enamoró hace 2 años. Usted es mujer casada. Primero, tenga en cuenta su conciencia. Usted tiene que vivir con su conciencia. Y lo primero que usted necesita es limpiar una conciencia que en este momento tiene que estar cargada y contaminada por su infidelidad. ¿Cómo puede limpiar su conciencia? No pague dinero para ir a ver a un consejero. En este momento incline la cabeza y dígale al Señor: Señor Jesús, he sido infiel a mi marido. He sido infiel a mis votos. He sido infiel a mi hijo. He sido infiel a la mujer de este hombre. Perdóname, lávame, límpiame, levántame. Señor Jesús, la Biblia dice que la sangre de tu Hijo Jesucristo me limpia de todo pecado. Límpiame, Señor, por la sangre de la cruz. Señor Jesús, tu palabra dice, la sangre de Cristo limpiará vuestras conciencias de las obras muertas, para que yo sirva al Dios vivo y verdadero. Limpia mi conciencia, Señor. Lo necesito. Y luego, Señor, quiero deshacerme de este hombre del cual me enamoré en mis pasiones. Dame poder para hacer esa decisión también. Gracias, oh Dios. Has limpiado mis pecados. Has borrado mi conciencia. Tengo paz contigo. Ahora voy a marchar adelante, fiel a mi hogar. En el nombre de Jesús. Amén. Ahora bien, señora, mañana voy a tener que terminar de contestar su carta, y por supuesto por escrito le estamos escribiendo. Pero usted tiene que reconocer que lo que ha hecho es una traición. Si usted oró conmigo esa oración, usted admitió ante el Señor que su acto de enamorarse de un hombre que es ajeno, que no es su marido, es una traición. Pero usted ha pedido perdón, está perdonada. Ahora va a tener que dar ciertos pasos concretos para deshacerse de ese hombre que supuestamente la está enamorando. Hasta mañana, señora, seguiremos.
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0: la superación del ser humano no parece viable. No, a este lado de la creación. Hablamos en estos días acerca del ser humano y si éste va en camino de una superación, de una mejoría en su desarrollo y a la vez en un rumbo hacia una meta más alta como persona en su progreso y en sus relaciones con los demás habitantes de este cansado planeta. Y parece que la respuesta es negativa. Es que no basta con inaugurar un nuevo siglo o una nueva era. Debe también haber metas más altas y una disciplina para llegar hasta ellas. Y nuestra generación no desea hablar de algo tan impopular como disciplina, por ejemplo. Pero además de lo anterior, tenemos como generación la pérdida de valores o principios, los cuales son fundamentales en la creación de un hombre mejor. Las religiones que antes parecían ser una especie de pilares de la sociedad, por todos sus mandamientos y prohibiciones, parecían ser una respuesta ante los desafíos que implicaba el lento camino hacia el desarrollo, observando leyes y reglamentos que tal meta imponía. Pero el hombre moderno ya no es religioso. Sí, se confiesa seguidor de tal o cual sistema, incluso seguidor de algunas tradiciones, pero no se inscribe en la membresía activa de ningún grupo. Incluso los adherentes de una de las religiones más grandes del mundo se confiesan adeptos o participantes de lo esencial de tal sistema, pero se dejan a sí mismos la interpretación de temas como la planificación familiar, el aborto o la participación de las mujeres en la casta clerical. Nosotros creemos que si no hay valores ni principios que se anclen en una base firme, la humanidad se encamina hacia una deshumanización en todas las esferas de la vida. Por esto es que nos parece que la superación del hombre en el terreno moral es una tarea imposible, no para las fuerzas del ser humano. Se requiere de algo más, algo grande y que pueda realmente sacar a aquel del pantano que le amarra a cualquier iniciativa de cambio.
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0: en Radio Salvación. La temperatura y humedad.
1: Temperatura 77 grados.
2: Humedad 93%.
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2: La hora en los estudios.
3: Son las 4:42.

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0: En Radio Salvación, la temperatura y humedad.
1: Temperatura 77 grados.
2: Humedad 93%.
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6: Una mujer joven, bueno, para mí me parece joven, 25 años, me escribe una carta dramática. Yo la he titulado Me siento como una anciana. Escuche esta carta. Dice, señor Palau, hace 5 años que me casé, muy enamorada de mi esposo. Y él, igualmente enamorado de mí. Pero los problemas comenzaron, porque yo no podía quedar embarazada. Por fin un día, logré quedar embarazada, y fue muy grande la alegría de mi esposo. 2 meses antes de que mi hijo naciera, nos separamos, porque él comenzó a tener otras mujeres a pesar de que decía que me amaba. Nació el niño, y durante un año no nos buscó para nada. En ese año, él se buscó otra mujer. Teniendo ya un hijo de la otra mujer, me volvió a buscar, pero yo, resentida, lo rechacé. Hoy en día, ya tiene 3 hijos con la otra mujer, y después de un tiempo tan largo, él me volvió a buscar y dice que volvamos. A pesar de que yo todavía lo quiero, no sé qué hacer. Mi hijo ya tiene 5 años. 5 años que he estado dedicada a mi hijo. No he pensado juntarme con nadie. Tengo 25 años y me siento una anciana. Por eso necesito su consejo. Ay, estimada señora. ¡Cuánto dolor me da su carta! ¡Qué tristeza! ¡Qué pena! Una mujer joven, evidentemente sincera como usted, de vida recta y pura, bendecida con una criatura tras no poder tenerlas y ahora estar sufriendo así. Le estamos contestando, por cierto, por carta, largamente como se lo merece. Pero aquí rápidamente, en los minutitos que me quedan, le quiero decir lo siguiente. Primero, señora, felicitaciones. Que no se ha juntado con otro hombre. ¿Para qué? ¿Para qué? Mejor que viva su vida bien, cuidando de su hijito, encauzándolo en los caminos de Dios. Segundo, es mi opinión que usted no debe recibir a este hombre. Ha vivido estos 5 años con esta otra mujer y tiene 3 hijos. De hecho, por puro peso de la realidad de la vida, va a estar más con ella que con usted. Lo único que él quiere es aprovecharse de usted físicamente, creyendo que tiene derecho a usted simplemente porque un día el traidor infiel prometió amarla, se casó y luego la dejó. Señora, en mi opinión, usted no tiene por qué recibirlo de nuevo. Pero le hago varias preguntas. Primero, ¿su familia qué dice, señora? ¿Qué piensan los suyos? ¿Ha hablado usted con su padre, su madre? Segundo, ¿tiene amistades dignas con las cuales usted puede pedir consejos? ¿Qué dicen esas amistades? ¿Ha hablado usted con ellas, sí o no? Tercero, ¿tiene usted a Cristo en el corazón, señora? ¿Usted quiere encauzar a su hijo en los caminos de Dios? Tiene que tener la Biblia usted. Tiene que enseñarle a su hijo lo que dice la palabra de Dios. Por eso le pregunto, ¿usted tiene a Cristo en el corazón? Enséñele a su hijito los caminos de Dios. Muéstrele cómo caminar con Dios. Porque ahora usted tiene la responsabilidad de cuidarlo a él. Por lo tanto, dé ese paso, mañana le hablo de nuevo. Hasta mañana y la carta ya le estará llegando.
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1: La hora en los estudios.
2: Son las 6:23.

0: en Radio Salvación. La temperatura y humedad.
1: Temperatura 78 grados.
2: Humedad 91%.
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4: Que alguien tenga que sufrir por sus faltas y pecados es comprensible, pero sufrir por los pecados de otro suena irreal.

0: acostumbrado? ¿Y cómo ser sincero cuando se le dice a alguien, me identifico con tu pesar, cuando tal pesar se nos olvida a los 5 minutos? Pero hubo alguien que nunca cometió pecado, que no estuvo enfermo y que no sufrió los pesares del desamor y sin embargo llevó sobre sí todas esas debilidades humanas, no sólo para identificarse con nosotros, sino para librarnos de todos estos males. En efecto, la profecía de Isaías en el capítulo 53 así lo pone. Él estaba cargado con nuestros sufrimientos, estaba soportando nuestros propios dolores. Nosotros pensamos que Dios lo había herido, que lo había castigado y humillado, pero fue traspasado a causa de nuestra rebeldía. Fue atormentado a causa de nuestras maldades. El castigo que sufrió nos trajo la paz. Por sus heridas alcanzamos la salud. Cuando en diciembre nos preparamos para celebrar la Navidad, nunca debemos olvidar que el nacimiento de aquel niño trajo promesas de días mejores para la humanidad, porque el intermediario entre Dios y los hombres haría posible una nueva vida de esperanza para una humanidad sufriente y sin posibilidades de salir de ese estado. Cristo vino para procurarnos la salud, dice la profecía de Isaías, y es la realidad que hemos experimentado los que hemos creído en su promesa. Salud física y del espíritu, también de la moral, debería decir, sobre todo en estos tiempos cuando sufrimos de tanta inmoralidad, ¿no te parece? Aprende a mirar a Cristo, ya no más como un simple niñito impotente y necesitado de cuidados maternos, sino como el hombre que ofrece su vida para que tú y yo pudiéramos vivir. Es la fe la que nos capacita para creer en esta promesa. Si te falta fe o simplemente no la tienes, pídesela a Dios, que es generoso con sus dones.
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0: 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La hora en los estudios.
1: La hora en los estudios.
2: Son las 6:41.

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1: Levanta las manos al cielo conmigo y repite: Señor, levanto mis manos, aunque no tenga fuerzas, aunque tenga mil problemas. Confiésalo con tus labios. Todo el mundo cantando conmigo.

0: en Radio Salvación. La temperatura y humedad.
1: Temperatura 78 grados.
2: Humedad 91%.
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4: La hora en los estudios.
5: Son las 7:03.

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1: 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La hora en los estudios.
2: La hora en los estudios.
3: Son las 7:21.

había respirado el aire puro del exterior y eso le había dado nuevas fuerzas. Por eso, en lugar de desanimarse o de traernos pensamientos negativos, nos trajo esperanza. Qué bueno es tener cerca a esos amigos que siempre te animan, sobre todo cuando lo estás pasando mal. Eso fue lo que ella hizo. Se posó en el centro del arca y comenzó a cantar.

Fue entonces cuando entendimos lo bueno que había sido Dios con nosotros. Comprendimos que nos había salvado de morir ahogados, y no porque fuésemos muy buenos, sino porque tuvo misericordia de nosotros. Poco nos importaba ya si el pavo real era un orgulloso, o si la tortuga era lenta, o si el burro era un gruñón. Lo único verdaderamente importante era que de algún

segunda vez sobre el agua, y cuando regresó, traía una hoja de olivo en el pico. 7 días más tarde, la dejé salir de nuevo, y ya no volvió. Entonces supe que había encontrado tierra firme, y mientras daba gracias a Dios con todo mi corazón, de pronto la puerta se abrió y una corriente de aire puro penetró en el agua.

ser sabio o no serlo, sabio o tonto, sabios o ignorantes, esa es la cuestión. Existen palabras que ya no utilizamos.

0: usamos como antes. Una de ellas es la palabra tonto, porque pareciera que al usarla ofendemos de entrada. Sin embargo, la persona tonta solo demuestra que no sabe, no desea saber o que carece de sabiduría. Esta definición en un contexto muy popular, por supuesto. Ese es precisamente el tono y el uso que encontramos en los proverbios de la Biblia. De paso, tenemos que decirlo, la Biblia no fue escrita para eruditos o expertos. Sus dichos y enseñanzas tenían la intención de servir de guía a personas como tú y yo. En el primer capítulo del libro de Proverbios oímos esta amonestación. Ustedes, los sabios e inteligentes, escuchen lo que voy a decirles. Así se harán más sabios y ganarán experiencia. Así podrán entender lo que es un proverbio, lo que es un ejemplo y lo que es una adivinanza. Todo el que quiera ser sabio debe empezar por obedecer a Dios, pero la gente ignorante no quiere ser corregida ni llegar a ser sabia. La versión que hemos utilizado en esta lectura es la traducción en lenguaje actual, la nueva versión de las Sociedades Bíblicas Unidas, que trae los dichos y sentencias bíblicas en un idioma claro y fácil de entender. Nosotros aquí preferimos usar estas versiones modernas porque están pensadas para una generación como la nuestra, que lee menos y que prefiere frases cortas y sencillas. Me imagino que así debe haber sido los primeros oidores de las enseñanzas de la Biblia. No deja de llamar la atención el que este texto diga que existen diferencias entre una adivinanza, un ejemplo y un proverbio, y que solo los que tienen inteligencia o son sabios pueden entenderlo. La conclusión a la que llega este texto es que todo el que quiere ser sabio debe empezar por obedecer a Dios.
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1: La hora en los estudios.
2: Son las 7:42.

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1: En Radio Salvación, la temperatura y humedad.
2: Temperatura 76 grados.
3: Humedad 94%.

Padre, en el nombre de Jesús, este proyecto está en tus manos. Te presento todas las almas que estarán recibiendo esta bendición. Padre, entiendo que muchos de nosotros estamos pasando momentos de dificultad, pero estoy seguro en declarar en esta oración que nada ni nadie detiene a un verdadero adorador. Damos gloria al Señor por este quinto proyecto musical titulado Levitas, Guerreros de Adoración. Este es su hermano Giovanni Villalongo, dando gracias a Dios por cada colaborador y el respaldo de todos los que fueron parte de este proyecto. Felicito de forma especial a mi amada esposa, adoradora del Señor, Janet Aponte. Espero que esta corta reflexión sea de mucha bendición a todos ustedes. Mientras el tiempo se acorta, por el favor de los escogidos, hay una labor que nos resta a los que hemos conocido el poder de la adoración. Le demostraremos a una sociedad que se encuentra en crisis que somos verdaderos adoradores y que fuimos creados para adorar a un Dios todopoderoso. Tengo muy claro que Satanás en este tiempo ha confundido a muchos en la batalla y ha confundido la forma correcta tal vez de adorar a Dios. Pero también estoy seguro que habemos 7,000 rodillas que somos levitas de este tiempo. Entiendo claramente que no somos levitas por genealogía, pero sí somos levitas por vivencia. ¿Qué significa un verdadero levita? De acuerdo al Antiguo Testamento, el levita puede ejercer varias posiciones en la casa de Dios, como por ejemplo, adorador, músico, sacerdote, tesorero, servidor. Pero me impacta una de sus definiciones. Es una persona santificada y separada del mundo para servir. Los demonios no quieren que en este tiempo profético, tiempo final, no quiere que se levanten verdaderos levitas de adoración. ¿Por qué? Escuche bien detenidamente lo que dice la Biblia en cuanto a lo que Dios está buscando de nosotros en este tiempo. Juan capítulo 4, verso 23. Mas la hora viene y ahora es cuando los verdaderos adoradores adorarán al Padre en espíritu y en verdad, porque también el Padre tales adoradores busca que le adoren. No importa la temporada que estás pasando hoy, atrévete a declarar por tu boca que somos levitas, guerreros de adoración.

0: 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La temperatura y humedad.
1: Temperatura 73 grados.
2: Humedad 92%.

0: Nos hubiera gustado que el tercer milenio hubiera comenzado mejor, pero los eventos nos han desmentido. Echa un vistazo a las noticias con las que apareció el tercer milenio. 2001, en la ciudad de Nueva York, el grupo terrorista Al-Qaeda derriba las Torres Gemelas. 2004, en Madrid suceden los atentados del 11 de marzo. 2004, terremoto del Océano Índico. 2006, descategorización de Plutón como planeta del Sistema Solar. 2008, comienza la segunda crisis económica más grande de la historia del capitalismo financiero. La anterior fue el crack del 1929. 2009, pandemia de la gripe H1N1. 2010, terremoto de Haití. 2012, el 4 de junio, se descubre el bosón de Higgs, que es una partícula elemental propuesta en el modelo estándar de física de partículas. No posee spin, carga eléctrica o color, es muy inestable y se desintegra rápidamente. Su vida media es del orden del septosegundo. 2013, en la Ciudad del Vaticano, renuncia el Papa Benedicto XVI. Es elegido en reemplazo el Papa Francisco, el primer Papa americano y el primero no europeo desde Gregorio III. 2014, en África Occidental se desarrolla la epidemia del ébola. 2015, atentados terroristas en París, donde fallecieron 137 personas. 2016, sucede el atentado de Niza, donde fallecieron 87 personas. 2017, sucede el atentado de Manchester del 2017, donde fallecieron 22 personas, dejando 116 heridos. 2017, sucede el atentado de Kabul de mayo del 2017, donde fallecieron 90 personas, dejando 463 heridos. 2017, suceden los atentados de Cataluña del 2017 de agosto, donde fallecieron 16 personas dejando 152 heridos. 2017 en México ocurre el terremoto de Puebla de 2017, el 19 de septiembre dejando daños estructurales en la capital y coincidiendo con el terremoto de México de 1985. Y la lista es solo parcial. Sí, nos hubiera gustado tener noticias mejores, pero es lo que hay. Jesucristo alentó a los suyos, diciéndoles que no tuvieran miedo, que Él había vencido al mundo. Y esta declaración no solo es noticia, sino que es una muy buena noticia. ¿La crees?
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0: En Radio Salvación, la temperatura y humedad.
1: Temperatura 73 grados.
2: Humedad 92%.
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0: 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La hora en los estudios.
4: La hora en los estudios.
5: Son las 9:01.

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1: Nada se compara a ti. Por eso esta tarde queremos acercarnos a tu presencia, porque no hay mejor lugar que estar contigo, Señor.

Amamos Jesús. Te amamos. Yo te invito a que levantes tus manos y le digas.

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1: 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La hora en los estudios.
2: La hora en los estudios.
3: Son las 9:22.

0: 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La temperatura y humedad.
1: Temperatura 72 grados.
2: Humedad 92%.
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0: 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La hora en los estudios.
1: La hora en los estudios.
2: Son las 9:43.

0: Que la vida es breve no cabe en dudas, pero que haya que divorciarse es otra historia. Una valla publicitaria que proclamaba «La vida es corta, divórciate», fue retirada del centro de Chicago una semana después de haber sido colocada. El anuncio promovido por las abogadas Corey Feldman y Kelly Garland, que incluía imágenes de un hombre y una mujer semidesnudos, atrajo gran cantidad de quejas de vecinos y de otros abogados, los cuales consideraron que su contenido daba una mala imagen de su profesión. Las autoridades municipales dijeron que su decisión de retirar el anuncio no tuvo nada que ver con los torsos esculturales y bronceados o el mensaje salaz colocado entre ellos. Le llamé al inspector de edificios y le pedí que hiciera su trabajo y lo hizo, afirmó el alderman Burton Nataurus. No tiene nada que ver con el contenido ni con ninguna otra cosa. No tenían un permiso y se les ordenó que lo quitaran. Feldman y Garland dijeron estar molestas de que el anuncio haya sido retirado del elegante vecindario Gold Coast. Quitaron nuestra valla publicitaria sin que se hayan seguido los procesos debidos, denunció Feldman. Somos propietarios de la idea. Me siento ultrajada. A pesar del poco tiempo que estuvo en exhibición, el anuncio ayudó mucho a promover el negocio. Desde que fue colocada la semana pasada, ambas mujeres dijeron que las llamadas a su firma legal aumentaron dramáticamente. Bueno, no sabemos cómo seguir comentando esta extraña noticia, aunque sí sabemos que la vida es corta. Su brevedad nos dice que debemos aprender a vivir lo más posible y lo mejor posible. Jesucristo dijo que la vida de todos los días tenía sus propias preocupaciones, para que aprendiéramos a disfrutar y a descansar lo necesario, que aprendiéramos a vivir en paz también.
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0: en Radio Salvación. La temperatura y humedad.
1: Temperatura 72 grados.
2: Humedad 92%.
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5: En este mensaje tratamos el siguiente caso de una mujer que descargó su conciencia de manera anónima en nuestro sitio conciencia.net, autorizándonos a que la citáramos.
6: Llevo 14 años de matrimonio. Durante 13 de esos años le fui fiel a mi esposo, pero en el último año le fui infiel con dos individuos a la vez. Durante este tiempo he pasado por grandes angustias, pues sé que la paga del pecado es la muerte. Mi esposo ya sabe la verdad y estamos intentando recuperar nuestro matrimonio. Mi pena es pensar si realmente soy tan mala mujer. ¿Cómo puedo volver a mirar a mi esposo sin sentirme avergonzada? Solo quisiera saber si en algún momento puedo volver a merecer el amor de Dios.
5: Este es el consejo que le dio mi esposa. Estimada amiga, nos alegramos de que haya dejado de serle infiel a su esposo y que los dos quieran tratar de salvar su matrimonio. La animamos a que ponga todo su esfuerzo en comprobarle a su esposo que él puede confiar en usted. Dele la contraseña de su correo electrónico y pídale que revise sus mensajes de texto cada vez que él quiera hacerlo. No guarde ningún secreto. Dígale dónde va a estar en cada momento del día. Las palabras que usted diga arrepentida no son tan importantes como un cambio de conducta y de actitud. Así que espere que pasen unos 2 o 3 años antes de que su esposo vuelva a confiar en usted. Usted quiere saber si algún día puede volver a merecer el amor de Dios. No, no es posible. Nunca va a poder merecer el precio que Jesucristo pagó en la cruz por los pecados que usted ha cometido. Sin embargo, no hay ninguno de nosotros que merezca el amor de Dios, ni siquiera la persona que al parecer sea la más santa de todas. Eso se debe a que todos como seres humanos tenemos una naturaleza pecaminosa que nos hace débiles, mientras que la tentación de pecar es fuerte. Por eso hacemos determinadas cosas y luego nos sentimos muy enojados con nosotros mismos por lo que hicimos. Siempre tenemos en nosotros la tentación de cometer pecados. Lamentablemente, nuestro pecado merece el castigo, pero Jesucristo murió para que recibamos el perdón a pesar de que nunca lo mereceremos. Usted dice que siente la pena de pensar que pudiera ser tan mala mujer. Aunque tiene razón para pensar que sus decisiones han sido muy malas, eso no quiere decir que usted misma sea mala. Usted es una hija de Dios, creada a su imagen y semejanza. Él la ama y quiere perdonarla y purificarla de nuevo, limpiándola de todo pecado. Sin embargo, usted tiene que decirle lo arrepentida que está y pedirle que la perdone. Luego lea la Biblia para saber lo que Dios quiere de parte de usted. Pídale en oración que la ayude a mantenerse alejada del pecado. Usted se siente avergonzada cuando mira a su esposo. Esa vergüenza es la voz de la conciencia que le recuerda cómo le ha fallado a él. Acepte la conciencia como a una amiga íntima y recuerde que Dios perdona y olvida, pero el hombre nunca olvida. Con eso termina lo que Linda, mi esposa, recomienda en este caso. El caso completo, que por falta de espacio no pudimos incluir en esta edición, puede leerse con solo pulsar la pestaña en conciencia.net que dice casos y luego buscar el caso 368.

0: 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La hora en los estudios.
1: La hora en los estudios.
2: Son las 10:22.

0: En Radio Salvación, la temperatura y humedad.
1: Temperatura 73 grados.
2: Humedad 89%.

Pasando Jesús por una ciudad en la cual caminaba y predicaba, cuando de pronto apareció un hombre detrás de él corriendo diciendo: Maestro, Maestro.

El maestro le dijo, vamos. Y cuando iban a la casa de este hombre llamado Jairo, un principal de las sinagogas de aquellos tiempos, Jesús caminaba, Jesús predicaba y en su popularidad la gente le seguía y Jesús les hablaba. Cuando de pronto, ¿quién me ha tocado? ¿Quién me ha tocado? Pero maestro, maestro, si es la multitud quien te aprieta y tú dices, ¿quién te ha tocado? ¿Quién me ha tocado? Preguntó nuevamente el maestro, ¿por qué poder y virtud ha salido de mí? ¿Quién me ha tocado?

porque tu fe te ha hecho salva. Ve en paz, mujer. Y Jesús, después de haber sanado a esta mujer que sufría de un flujo de sangre, continuaba su viaje a la casa de Jairo. Pero instantes antes de llegar, aparece un criado de Jairo corriendo diciendo: ¡Señor, Señor, Señor! ¡Señor, Señor, no, no molestéis más al maestro, porque tu hija ha muerto! ¡Tu hija ha muerto! Y Jairo se entristeció por un momento. Mas Jesús le dijo: ten paz, Jairo, porque tu hija no ha muerto, tan solo duerme. Ten paz, Jairo. Jesús consolando a Jairo, y casi al entrar a la casa aparece la mujer de Jairo.

0: muerto.
1: Pero, ¿qué dices, mujer? Ten paz. Ten paz, mujer, si el maestro está aquí. Jesús está aquí y él dice que solo duerme. Ten paz, mujer, el maestro está aquí. El maestro está aquí, Jesús. Está aquí. Y Jesús, al entrar a la casa, miró hacia el suelo y vio a la niña postrada.

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2: La hora en los estudios.
3: Son las 10:43.

0: eran los dioses encarnados, pero murieron y solo quedan sus pirámides. Egipto produce una fascinación con todo aquel que comienza a informarse acerca de su historia, que se adentra en el año 3000 a.C., con su religión o sus construcciones increíbles. No resulta fácil hablar de su historia porque es muy extensa y casi todos los periodos en que se divide la misma tienen personajes, eventos y circunstancias que la hacen atractiva e interesantes. El reino antiguo es conocido por el tiempo de los constructores de las pirámides y también por la época menfita, por ser su capital la ciudad de Menfis, al sur del actual Cairo. El rey Neth o Soser se hizo construir la pirámide escalonada en donde observamos la aparición y el desarrollo de la mayor y más antigua construcción de piedra de la humanidad. La pirámide tiene más de 60 metros de altura y está compuesta por 6 gradas de bloques de piedra caliza. Después de Soser e Imhotep, el egipcio desarrolló, entre otras muchas cosas, la arquitectura, la administración, la escultura, lo que pudo permitir la realización de obras tan majestuosas como las grandes pirámides de Snefru, Keops, Kefren y Micerinos. A pesar de la casi omnipresencia del dios Ra durante una gran parte del reino antiguo, existían otras divinidades importantes como el alfarero Khom, con forma de carnero que creaban las criaturas en su rueda del alfarero, el dios Men de la fertilidad, el dios Taz, el artesano de Menfis que creaba las cosas pensando en ellas y balbuceando su nombre, el dios Osiris del más allá y su mujer Isis y su hijo Horus. No todo era muerte y religión en el antiguo Egipto. En las mastabas de Saqqara vemos escenas maravillosas de la vida cotidiana como la cría del ganado, la agricultura, la música y el baile, el deporte, etc. Nosotros creemos que todas las manifestaciones religiosas se derivan de una revelación especial dada por el Creador y que los pueblos alteraron o corrompieron debido a sus propios errores y pecados. Por eso es que nos impresiona de Egipto la cantidad de edificios dedicados a la muerte, cuando hay en la revelación divina una gran cantidad de exhortaciones a la vida, a vivir aquí y ahora, y a prepararnos para una existencia que no tendrá nunca final. Jesucristo habló bastante de la vanidad de la vida aquí y de la necesidad de prepararnos para encontrarnos con el Hacedor.
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0: en Radio Salvación. La temperatura y humedad.
1: Temperatura 73 grados.
2: Humedad 89%.
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Señor, en tu misericordia he confiado. En tu misericordia descansa mi corazón, Señor. Por cuanto me has considerado, te doy gracias. Dile gracias al Señor.

dale tu alabanza, Señor, ahí donde estás. Dile, estoy agradecido, Señor, de ti, por todo lo que has hecho, Señor, por cuánto me consideraste, Señor, a pesar de mi condición, Señor. Te amo, Señor.

0: en Radio Salvación. La temperatura y humedad.
1: Temperatura 73 grados.
2: Humedad 88%.

y sobre toda cosa guardada. A ver, termínalo. Y sobre toda cosa guardada, porque de él mana la vida. Así es que de mi corazón a tu corazón, vamos a cuidar ese corazón de nosotros toda la vida hasta que tengamos que irnos. Esta canción para ti, mi amigo, guardián de mi corazón.

0: La creación toda ella habla de designio, de propósito, pero aún más habla de una mente creadora que nosotros identificamos como Dios. Es difícil entender el origen de la materia si no ponemos al Creador originándola. Es decir, no podemos entender que haya materia original si no existe un Dios inteligente que la crea. La idea del Big Bang, o de esa llamada explosión, que da comienzo a la materia, tiene la falla en sus inicios. No puede explicar la fuerza que pone en movimiento todo como para que haya esa explosión. Misterio tras misterio queda sin explicación si sacamos a la mente creadora de la ecuación. Dijo el matemático recientemente fallecido Stephen Hawking que no necesitábamos a Dios como para explicar el origen del universo. Pero yo lo corregiría solo con esta pregunta. ¿Y en el comienzo qué? El libro de los comienzos, es decir, el libro del Génesis, dice que en el inicio de todo Dios dijo, y al solo mandato de su palabra comienza a ponerse en orden el principio creativo de todo lo que conocemos. Primero es la materia y luego la luz, a lo que sigue todo lo demás, incluyendo la vida en el proceso. Y al resumir todo lo sucedido en el principio de todo, no le hacemos justicia a lo que enseña el primer libro de la Biblia, porque allí hay más. Ese mismo ser divino, creador, tiene en mente al crear al hombre y hacerlo una persona rescatable de su vana manera de vivir, para que aprenda a ver al creador y también que no está solo, sino que tiene a alguien a su lado que se llama prójimo.
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0: en Radio Salvación. La temperatura y humedad.
1: Temperatura 73 grados.
2: Humedad 88%.

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2: Hoy quiero seguir contestando la interesante y jamás antigua ni vieja pregunta: ¿cómo sabré, señor Palau, si esto es verdadero amor o solamente un sentimiento superficial? Ayer comencé la respuesta, hoy quiero continuar. Joven, usted al observar a esta señorita tiene que preguntarse: si es verdadero amor, no me voy a sentir avergonzado de esta joven al presentársela a mis padres, a mis amigos, a mis colegas, a mi vecindario, a la familia. Una señal de que uno ama a la otra persona es que no se avergüenza de ella, que no se sienta abochornado. En segundo lugar, se tiene que preguntar: ¿la considero, en alguna manera, inferior a mí, a esta joven? Si usted se considera superior, superior en el sentido de orgullo, superior en el sentido que sigue a la primera pregunta, en que usted se avergüenza por la forma que habla esta joven, la forma en que se viste, la forma en que se arregla, la forma en que se comporta. Si usted siente que ella es inferior a usted, entonces jamás debe continuar adelante con ese noviazgo. Porque la verdad es esta, que si usted la considera inferior, van a sufrir, van a doler, y casi seguro que no es verdadero amor. Porque el verdadero amor, aun cuando ve debilidades, no la considera inferior. Simplemente ve las debilidades y se dice a sí mismo: algún día de estos, con la ayuda de Dios, voy a hacer que esta muchacha que tanto amo mejore. Pero no la considero inferior ni la desprecio. En tercer lugar, ¿siento respeto por esta joven? Eso es lo que usted se tiene que preguntar, muchacho. ¿Siento respeto por ella? En una palabra, ¿siento ternura o la maltrato? ¿La maltrato de palabra? ¿La maltrato con hechos? ¿Me atrevo a levantarle la mano? ¿La he golpeado alguna vez? ¿O tengo el hábito de querer golpearla? Eso es mala señal. Usted me dice: pero Palau, ¿a quién le está hablando usted? ¿A un grupo de salvajes? No, no, no, de ninguna manera. Si usted se sentara donde me siento yo, si usted viajara como me ha tocado el privilegio de viajar, y si usted hubiera aconsejado como tengo que aconsejar yo y mis colegas de equipo a centenares y millares de personas, va a descubrir que aún personas de alta educación y de buena posición social y económica, no tan solo gente humilde, golpea a los que supuestamente aman. Ahora, si usted no siente ternura ni amor, hay una mala señal acá. Es que usted no se sabe controlar a sí mismo o que no ama de verdad a esta joven. Y a las muchachas que me escuchan, querida señorita, si ese supuesto novio tan enamorado de usted la golpea o la insulta o la maltrata, ya sea de palabras o de hechos, alto, señorita, no se deje atrapar. Usted va a caer en la trampa y va a sufrir mucho. Un hombre que de soltero ya golpea a su novia va a ser un esposo terrible. El hombre que no ama a su mujer, así como Cristo amó a la iglesia, no es digno de una joven. Bueno, joven, ahí tengo que terminar por hoy. Habría mucho más que decirle, pero le recomiendo que compre mi librito que se llama ¿Con quién me casaré? Pídalo en las librerías cristianas de su ciudad, ¿Con quién me casaré?, por Luis Palau, y ahí va a tener más respuesta, más a fondo. Hasta pronto.
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2: La hora en los estudios.
3: Son las 12:21.

0: 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La temperatura y humedad.
1: Temperatura 79 grados.
2: Humedad 65%.
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2: La hora en los estudios.
3: Son las 12:42.

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1: En Radio Salvación, la temperatura y humedad.
2: Temperatura 79 grados.
3: Humedad 65%.

0: se anuncia el nacimiento de un niño. Pero eso ocurrió mucho antes de la Navidad, miles de años antes. Me siento culpable y no sé por qué. Esta frase es más común de lo que imaginamos. Aparece en la literatura y en sus hijas inmediatas, las películas, y refleja la condición de hijos una vez privilegiados y ahora separados de Dios. En las antiguas tradiciones cristianas se dividía el año de acuerdo a las dos grandes celebraciones de la Iglesia: la Cuaresma, con sus 40 días que precedían a la Semana Santa, o la Semana de la Pasión del Señor, y el Adviento, del latín Adventus Redemptoris, o Venida del Redentor, y que es el primer periodo del año litúrgico cristiano que consiste en un tiempo de preparación espiritual para la celebración del nacimiento de Cristo. En reflexión queremos seguir paso a paso la historia que antecede la Navidad, comentada desde la Biblia, la preparación y los anuncios que precedieron al cumplimiento de la venida del Hijo de Dios a este mundo. La historia, como sabemos, comienza con el anuncio que no todo estaba perdido para el hombre y la mujer cuando desobedecieron a Dios, cuando pecaron comiendo del fruto prohibido. No conocemos del fruto ni la cantidad que gustaron. Solo conocemos de las consecuencias de aquel acto: separación de Dios y sentimiento de culpa. Hoy anunciamos aquí que aún en tiempos de preparación es posible conocer a Dios a través de la historia que aparece en los Evangelios, los primeros cuatro libros que encontramos en el Nuevo Testamento. Claro, no basta con solo leer, hay que actuar en consecuencia. Es como aquellos varios encuentros de la gente con Jesús cuando Él estuvo sobre esta tierra. Se le puede creer y hasta aceptar o no sus postulados de ser el Salvador del mundo. Lo que no se puede hacer es poner en duda sus reclamos, porque esas afirmaciones están respaldadas por Dios mismo. Dios quiera que este tiempo de preparación te encuentres pensando en el resto de tu vida y cómo quieres vivirla. Escríbeme con las preguntas que tengas acerca de este tema y un anuncio: si aún no has leído o oído la historia de Jesús, con mucho gusto te haremos llegar una copia del Evangelio de Juan. ¿Podría haber un regalo mejor que explique en mejores términos lo que significa la venida de Jesús a este mundo?
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1: Me esforcé y en la pandemia quise bendecir a mis hijos con un buen regalo, porque se esforzaron, hacían los quehaceres de la casa, nos ayudaban bastante en el ministerio, y fue un año muy difícil y dije, los voy a bendecir, pero el regalo que yo quería para mis hijos no lo pude alcanzar, no pude conseguirlo, ni siquiera por internet. Y cuando llega el día de entregar su regalo, le digo a mi hijo menor, Nemuel, no tengo el regalo que yo quería darte. Y la respuesta de mi hijo me tocó el corazón y me dijo, papá, no me importan los regalos en este momento, me importas tú. Y comencé a llorar porque mi hijo me decía, papá, gracias por todo, pero no me importa el regalo, yo te quiero a ti. Te bajaste de los aviones para estar conmigo, buscarme a la escuela, llevarme al parque a jugar conmigo, abrazarme, estar conmigo. Gracias, papá. Me siento bendecido. Ya estaba pensando en un regalo tangible envuelto en papel de regalo. Él estaba pensando en un abrazo de papá. A partir de ahí mi vida cambió. Comencé a viajar mucho menos. Comencé a estar más tiempo con ellos porque me di cuenta la importancia de estar presente en sus vidas. Me fui a llorar. Y el pequeño me dice, papá, tú siempre estás llorando. Le dije, sí, hijo, pero estas lágrimas son diferentes. Estas lágrimas es por las bendiciones del Señor, que mucho me enseñaste el día de hoy. Si vamos a llorar, que sea por las bendiciones. Seamos agradecidos y dediquémonos el tiempo que más podamos a nuestros hijos. La vida pasa, el tiempo vuela. Ayer eran niños, hoy son adolescentes, jovencitos, que aunque son muy agradecidos. Y les enseñé que cuando hay regalos buenos, bien, y cuando no hay regalos, también. Lo importante no es lo que haya en ese regalo, sino el amor y que estemos siempre juntos. Le pido a Dios que te sane, que te restaure, que se lleve tu depresión y tu ansiedad, que salve tus hijos, que restaure tu matrimonio, que te dé paz en el proceso, que tengas el mejor de los días, que te levante las manos en tu ministerio a través de su Espíritu Santo y te toque. Le pido a Dios lluvia de bendición para que te mejores. Y si vamos a llorar, que sea por sus bendiciones.
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3: Es la 1:22.

0: 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La temperatura y humedad.
1: Temperatura 78 grados.
2: Humedad 74%.
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2: La hora en los estudios.
3: Es la 1:41.

0: 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La temperatura y humedad.
1: Temperatura 78 grados.
2: Humedad 74%.
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6: Vea usted, mi amable oyente, la carta que tengo que contestar en este día. Me dice Palau, soy una joven de 16 años. Y hace poco me acompañé con un joven que tiene su señora y dos niños. Pero yo no lo sabía, sino hasta hace poco que me di cuenta del problema. Él hasta va a mi casa. Espero que me pueda ayudar para que él pueda dejar a la mujer que tiene y se quede conmigo. Se lo pido a usted porque sé que cualquier problema usted hace lo mejor por solucionarlo. Señorita, en primer lugar, gracias por la confianza de que procure yo ayudar a resolver el problema. En este caso, creo que no le va a agradar la solución que le voy a dar. Primero, le debo decir que usted me alarma, señorita. Usted parece que no tiene conciencia de lo que está diciendo en su carta, ni lo que está haciendo en forma personal. ¡Qué alarmante que es! Se da cuenta, en segundo lugar, señorita, que este caballero, este joven, como usted lo llama, tiene una esposa con dos niños. ¿Cómo quiere usted que este joven deje a la mujer de él y a las dos criaturas que Dios les dio y se vaya con usted? Casi me parece increíble. Si no fuera que lo veo a menudo, demasiado a menudo, estoy alarmado por usted, señorita. Tercero, usted tiene que reconocer, señorita, que este hombre, casado y con dos niños, que anda tras de usted, es un irresponsable, es un traidor y además es un mentiroso. ¿Esa es la clase de hombre con la cual usted quiere tener relaciones permanentes? Por favor, señorita, usted es jovencita, 16 años, usted merece mucho más que eso. El plan de Dios es que usted se case y sea feliz y tenga un marido que es fiel y que la ama y que es puro y que es recto y responsable, no un traidor, y que no sea un mentiroso. Usted me dice, ¿cómo irresponsable? Sí, cualquier hombre que anda corriendo tras otra muchacha jovencita, siendo casado con dos criaturas, es un irresponsable. Usted me dice, ¿cómo traidor, Palao? Traidor porque el que detrás de la espalda de su mujer está coqueteando a otra mujer es un traidor vil. Es capaz de cualquier crimen. Y además mentiroso porque la ha engañado usted. Usted dice que ya se va bastante tiempo que este hombre le anda atrás, que ha venido hasta su casa y que solo recientemente usted descubre que es casado y con dos criaturas. ¿Se da cuenta, señorita? El que miente a su mujer le miente a su novia. El que le miente a su... No novia, qué palabra mal usada. Su supuesta enamorada. Es capaz de mentir en los negocios, al gobierno, es capaz de cometer cualquier crimen porque se habitúa a endurecer la conciencia. Es un mentiroso. Cuarto, usted, señorita, tiene que entrenar, capacitar, moldear su propia conciencia en la presencia de Dios. Señorita, corte con este hombre, este mentiroso, irresponsable y traidor. Y le pido que se dedique a estudiar la Biblia, la palabra de Dios, sobre todo el libro de Proverbios. Vaya a una librería, hay Biblias muy baratas. Cómprese una barata, barata, y lea el libro de Proverbios. O si no, pida una prestada, pero léalo de rodillas y que su conciencia se entrene. Mañana voy a tener que continuar esta respuesta porque el tiempo se me fue. Mientras tanto, señorita, hoy mismo vaya corriendo. Y por carta, por supuesto, le estamos enviando más información.
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0: esta María de la que te hablo tiene dos problemas. Es envidiosa y además leprosa. Existe una de estas Marías de la que a lo mejor tú no has oído mucho porque existió hace ya varios miles de años. Su nombre original era Miriam, pero se ha traducido en la historia y conocido como María. Era joven, inteligente y muy decidida, pero en el transcurso de su vida conoció lo que la envidia puede producir en el corazón del ser humano. Tanta fue su envidia y su deseo de poseer aquello que a lo mejor no le pertenecía, que llegó hasta el extremo de la amargura, de la decepción. En ese afán de poseer y de tener aquello que ansiaba, no se detuvo a considerar que se estaba enfrentando con un poder tan grande y tan superior que como consecuencia de ese enfrentamiento quedó leprosa. Es increíble lo que esta fuerza poderosa que se llama la envidia puede producir en el ser humano. Como en el caso de María, pero así como actúa como un aliciente, como un estímulo para muchas personas, tiene también el efecto contrario que va conectado a lo anterior. En efecto, la persona que siente envidia en tanto que se muestra muy animada y deseosa de poseer aquello que anhela, cae en grandes estados de depresión y de amargura, precisamente por no poder tener aquello que desea. La envidia es una fuerza extraordinaria, pero su poder de destrucción es increíble. La envidia hace su aparición en las cosas más increíbles. Se ambicionan puestos, posiciones, títulos, creencias, convicciones. En realidad, la envidia tiene campo y materia abundante en lo que el ser humano conoce y experimenta. Si tienes este problema, sería bueno que te liberaras de él. Cuando la envidia se convierte en una obsesión, tiene poderes tan destructivos en la persona, en la familia o en la comunidad, que realmente da pena ver ese cuadro en la vida y en la experiencia del ser humano. Yo te invito hoy día a liberarte de este problema. La fuerza no viene de ti. El poder se encuentra mucho más allá de tu persona, que de alguna manera ya está contaminado con el germen de la envidia. La solución hay que buscarla fuera de ti y se encuentra más cerca de lo que tú te imaginas.
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0: 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La hora en los estudios. La hora en los estudios.
1: Son las 2:20.

Jesucristo dijo: por tanto, id y haced discípulos a las naciones, bautizándolos en el nombre del Padre y del Hijo y del Espíritu Santo, enseñándoles que guarden todas las cosas que os he mandado. Y he aquí que yo estoy con vosotros todos los días hasta el fin del mundo. Amén.

0: en Radio Salvación. La temperatura y humedad.
1: Temperatura 81 grados.
2: Humedad 59%.
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1: 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La hora en los estudios.
2: La hora en los estudios.
3: Son las 2:41.

0: 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La temperatura y humedad.
1: Temperatura 81 grados.
2: Humedad 59%.

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2: En este mensaje tratamos el siguiente caso de una mujer que descargó su conciencia de manera anónima en nuestro sitio conciencia.net, autorizándonos a que la citáramos.
3: Me siento muy sola y marginada por todos, excepto por mi esposo y mis padres. Cuando cumplí 15 años, cometí el error de contar un chisme acerca de una amiga. A partir de ahí, todos mis amigos de la infancia y mis vecinos empezaron a hacerme a un lado y no volvieron a hablarme. Tal vez solo me decían un hola y un adiós. Tengo el error de hacer comentarios inapropiados sin darme cuenta. Hasta la fecha, cuento con una sola amiga. A veces me siento marginada por toda la sociedad.
2: Este es el consejo que le dio mi esposa. Estimada amiga, es probable que no le guste esta respuesta. Tal vez hasta le cause enojo. Así que tiene la opción de aceptar lo que le aconsejamos o de hacer caso omiso y de seguir viviendo como siempre. Usted decide. ¿Ha admitido que está consciente del comportamiento que hace que los demás la excluyan de sus círculos sociales, pero usted no cree que su propia conducta justifique la manera en que la tratan? Usted se valió del chisme cuando tenía 15 años porque se sentía insegura y quería que otros la vieran con mejores ojos que a la otra muchacha. Al hacerla quedar mal a ella, usted estaba tratando de exaltarse a sí misma. Usted también reconoce que en su vida actual como adulta es propensa a hacer comentarios inapropiados acerca de los demás. Da a entender que lo hace sin querer, pero eso no es más que una excusa para portarse mal, lo cual no se justifica. Por supuesto que puede evitarlo, pero puede más su falta de confianza en sí misma y usted con la lengua no hace más que empeorar las cosas. La solución a su problema es que deje de pensar tanto acerca de sí misma y de cómo todo el mundo la ha tratado mal. Usted está tan concentrada en sí misma que interpreta todo como si tuviera que ver con usted. Está equivocada, pero no hay nada que pueda hacer para remediar el pasado y recobrar a los amigos que ha ahuyentado. Lo único que puede cambiar es su futuro. Cuando forme o intente formar parte de una conversación, haga preguntas sin emitir juicios y memorice las respuestas que le dan. Pórtese como si esas personas de veras le importaran y muestre interés en la vida de ellas. Acuérdese de no hablar en absoluto acerca de usted, sino más bien acerca de lo que les interesa a los demás. Busque la forma de ofrecerse como voluntaria a fin de ayudar a personas menos afortunadas. Piense en la vida que llevan y en cómo puede usted influir en su vida para beneficiarlas. Las Sagradas Escrituras nos aconsejan: no seas vengativo con tu prójimo ni le guardes rencor. Ama a tu prójimo como a ti mismo. Si se lo pide a Dios, Él puede ayudarle a dejar de guardarle rencor a los conocidos del pasado y del presente. Luego esfuércese por mostrarles amor a los demás, de modo que pueda llegar a ser la clase de persona a la que no le cueste trabajo cultivar amistades. Con eso termina lo que recomienda Linda, mi esposa. El consejo completo, que por falta de espacio no pudimos incluir en esta edición, se puede leer si se ingresa en el sitio conciencia.net y se pulsa la pestaña que dice Casos y luego se busca el caso 278.

0: La salud es todo. Cuando estás enfermo te sientes muy triste, dependiente. Si tienes dinero pero no tienes salud, de nada te sirve. Disfruta cuanto puedas mientras estás sano, porque cuando venga la enfermedad ya nada de eso será posible. Estas son expresiones reales y verdaderas de personas que están enfermas aunque no tienen evidencias físicas. No son físicas porque están enfermas de su mente. Como lo declara Pedro, dependiendo de la enfermedad, si esta es física es mucho más fácil de sobrellevar. Pero cuando se trata de la mente, creo que se hace muy, muy difícil. La salud es lo más precioso que tiene el ser humano. De esto es consciente hasta que la pierde. Entonces comienza la lucha para el enfermo y para los que le rodean, de manera de recuperar lo que hasta antes parecía algo normal. Nerón, el emperador de Roma, tenía muchos problemas emocionales y mentales. Creía ser artista, cantante y atleta, y provocó el escándalo a la élite religiosa al presentar públicamente dramas religiosos. Además de eso, a él le gustaba torturar a las personas. Claro, podía hacerlo porque tenía el poder para hacerlo. ¿Quién discute con un tirano sin sufrir las consecuencias? ¿Cuáles son los posibles orígenes de los problemas emocionales? ¿Cuáles son las consecuencias sociales y familiares que afectan a una persona con problemas mentales? Hace unos 2000 años de esto, había tantos enfermos del cuerpo como de la mente los hay ahora. Pero llegó alguien que no solo diagnosticó los problemas que afectaban a esta gente, sino que los sanó. Uno de estos casos era el de un hombre que atacaba a quien se pusiera por delante. Tanta era su fuerza y la violencia que lo poseía que había que atarlo. Pero Jesús de Nazaret lo sanó y lo volvió a sus sentidos. Hoy necesitamos de ese poder y de esa autoridad para que todos seamos sanados de nuestros males, porque todos padecemos de algún tipo de dolencia que nos hace sufrir, aunque a veces sea en silencio.
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0: Gracias, Señor, te amo.
1: En Radio Salvación, la temperatura y humedad.
2: Temperatura, 81 grados.
3: Humedad, 62%.
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0: en Radio Salvación. La temperatura y humedad.
1: Temperatura 81 grados.
2: Humedad 62%.
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6: Tengo en mis manos una pregunta supremamente importante y muy interesante. Me dice esta señora o señorita, no sé. Dice, ¿por qué, señor Palau, que la mujer tiene que soportar las miradas y palabras codiciosas de los hombres? ¿Por qué no respetan la dignidad femenina? ¿Por qué es que cuando los hombres ven a una mujer sola, sencillamente creen de inmediato que ella es una candidata para su codicia o para sus amoríos? Bueno, mi estimada señora o señorita, la verdad es que su pregunta quizá nadie me la ha hecho hasta este momento y me han llegado muchas preguntas, ¿eh? La verdad es esto. Primero, como mujer, en un mundo descarriado, en un mundo que, para usar las palabras de la Biblia, es un mundo pecador, usted va a tener que acostumbrarse, mi estimada señora o señorita, a aceptar el hecho de que demasiados hombres, descaradamente a veces con más prudencia, pero sin embargo a menudo, le van a codiciar y a veces decir palabras impropias. ¿Por qué lo hacen? Me pregunta usted. Primero, ya lo he dicho, porque vivimos, señora, en un mundo pecador, en un mundo en que el buen regalo de Dios, que se llama la sexualidad, ha sido corrompido por nosotros los seres humanos por el egocentrismo, por el egoísmo, por la arrogancia, por el vacío espiritual que nos domina. Y por lo tanto, demasiados hombres, casi todos nosotros, hombres y mujeres, de vez en cuando, pero algunos más que otros, codiciamos, deseamos lo que no nos pertenece. La razón es que somos una raza descarriada, una raza torcida, una raza que mal usa los buenos obsequios que nuestro Creador nos ha dado. En segundo lugar, quiero hablarle a los hombres que me están escuchando y que están oyendo esta palabra de esta mujer. Más de una mujer, en términos distintos, no haciendo una pregunta similar a esta, pero similares sí, pero no igual, se preguntan, se preocupan y a veces hasta se sienten hastiadas de las palabras y las miradas y a veces los roces de hombres que se creen con derecho a cualquier mujer que resulta no estar acompañada por su marido u otro hombre. Estimado señor, si usted es uno de aquellos que codicia a la mujer de su prójimo, recuerde lo que dice el mandamiento número 10. No codiciarás la casa de tu prójimo. No codiciarás la mujer de tu prójimo, ni su siervo ni su criada, ni su buey ni su asno, ni cosa alguna de tu prójimo. En una palabra, mi estimado amigo oyente, es romper la ley de Dios. Es romper, por lo tanto, la ley de la naturaleza, el que cualquier hombre se crea con derecho de codiciar, especialmente de manera obvia y de manera ofensiva, cualquier mujer que no sea su propia esposa. No hay derecho, es un pecado romper la ley de Dios, la ley moral y la ley natural de la creación de Dios. Esto crea problemas psicológicos, problemas espirituales, y debemos aprender a vencerlo, no por una enfermedad psicológica, sino con una victoria tremenda que Jesucristo nos da. Por eso no me canso de decir que el secreto del triunfo, el secreto de la vida, el secreto del gozo, de la libertad, del poder, de la victoria sobre las tentaciones está en Jesucristo que mora en nuestro corazón. ¿Quién de nosotros puede decir que no va a codiciar si no fuera por el poder interno de Jesucristo? Y le pregunto a usted, mi estimado caballero, ¿usted tiene a Cristo en el corazón? ¿Usted goza del poder del Cristo resucitado o todavía no? Si todavía no lo goza, escríbeme una notita. Procuraré ayudarle para que lo conozca en forma personal como lo conozco yo.
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que canta más lindo que tú y que yo, pero ninguno de ellos tiene la alabanza que tú y yo podemos ofrecerle al Señor. Ningún ángel ha llorado jamás, por lo tanto no conocen la canción de la consolación. Ningún ángel ha sentido la necesidad de ser perdonado jamás, por lo tanto no conocen la canción del perdón. Ningún ángel se ha sentido perdido jamás, por lo tanto no saben lo que es la canción de salvación. Tú y yo vamos a llegar al cielo en esta hora. Vamos a llenar el trono de Dios. Vamos a cantar alabanzas que solo nosotros podemos cantar. Alabanzas que los ángeles no le pueden decir. Los ángeles en esta noche están guardando silencio mientras tú y yo llenamos el trono de alabanza. El trono.

0: por qué cantábamos tanto. Y la respuesta fue una sola: vivimos enamorados del Señor. Vivimos enamorados.
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0: 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La hora en los estudios.
1: La hora en los estudios.
2: Son las 4:23.

Señor, adorarte en esta noche. Queremos tomar este tiempo.

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1: 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La hora en los estudios.
0: La hora en los estudios.
2: Son las 4:42.

Dice la Biblia, Evangelio según San Lucas, capítulo 12, en el verso 8, que Jesucristo predicó estas palabras. El Señor dijo: os digo que cuando me confesares delante de los hombres, yo también te confesaré delante de los ángeles de Dios. Y añadió el Señor: pero si me negares delante de los hombres, yo también te negaré delante de los ángeles de Dios. Dice que esa confesión gloriosa del Señor nos da dos enseñanzas con más importante. Primero, que el que quiera tener a Cristo tiene que confesarlo públicamente. No hay tal cosa como un cristiano a la escondida, por allá escondidito, que no lo vea nadie. Sí, yo amo al Señor, pero a la escondida. Eso es un hipócrita. Sonríase, el Señor le ama. El Señor no murió a la escondida, el Señor murió crucificado en la cruz en una muerte de maldición, públicamente, siendo el Hijo de Dios, sin haber pecado nunca, para salvarlo a usted y a mí. No nos podemos avergonzar de Él, al contrario. Debe ser un orgullo decir a la gente: soy de Cristo, soy de Él, Él es mi Rey, Él es mi único motivo de vivir aquí abajo. ¡Gloria a Dios! Y Él fue claro: cuando me confieses delante de los hombres, dijo, te tiene que confesarlo públicamente, que lo vea todo el mundo. Lo vea papá, lo vea mamá, lo vean sus hijos, lo vea el vecino, el familiar, que se ría todo el mundo. Lo más que haya es payasos del diablo aquí abajo, preocúpese de eso. Se ríe quien quiera, pero según se van a reír ustedes, dice la Biblia, pero hay gozo en el cielo delante de los ángeles de Dios por un solo pecador que se arrepiente. Bendito sea Jesús. Y la sonrisa más grande es la del Señor mismo que murió por usted. Cuando me confesares delante de los hombres, Él demanda que nosotros lo aceptemos públicamente. Dijo: yo también te confesaré delante de los ángeles de Dios. Y ahí viene una confesión que suena rara, que nos confiesa delante de sus ángeles. Y si me niegas delante de los hombres, cada vez que hay un llamado, como vamos a suponer anoche, estamos llamando con desesperación las almas, y llamamos, yo creo, como por 40 minutos. Y cuando yo estaba con la garganta que me echaba fuego, había un ministrado 3 horas por la mañana, y ya no parecía que iba a pasar nadie más al frente a aceptar al Señor. Yo iba para el llamado, sentí el Espíritu de Dios cuando me dijo: llámalos ahora por número, uno a uno. No parecía que nadie más aceptara al Señor, 73 más aceptaron a Cristo. ¿Qué tal? Gloria a Dios. Nosotros no sabemos gran cosa, pero el Señor se la sabe toda. Alábelo, que Él le ama. Entonces, hermano, es que hay que ser dirigido por el Espíritu de Dios. Se dirige usted por usted mismo, por el cansancio que siente su carne, por la garganta que le duele. Fracaso usted en las cosas de Dios. Pero cuando usted se deja dirigir por el Espíritu de Dios y le permite que Él que haga lo que quiera, que usted se haga pedazo, mire, Dios se glorifica. ¡Alabado sea Dios! Y la gente que se fue anoche, después de un llamado como 40 minutos en totalidad, sin aceptar a Cristo, entra en esa clasificación. Si me negares delante de los hombres, si te avergonzares de mí delante de la humanidad, yo también te negaré delante de los ángeles de Dios. Y vuelve el Señor y nombra a los ángeles de nuevo. Quiere decir que los ángeles tienen que tener alguna importancia muy grande en esta batalla de fe por la salvación de las almas. En esta batalla por los logros de este evangelio, alguna participación tremenda tiene que tener los ángeles. Cuando Jesús, hablando de la salvación, que es lo más importante, aceptarlo a Él para ser salvo, nombra los ángeles 2 veces. Si lo aceptas públicamente, te confieso ante mis ángeles. Si me niegas públicamente, te niego delante de los ángeles. Bueno, ¿y qué son los ángeles? Hebreos capítulo 1, verso 14. La Biblia dice que los ángeles son espíritus enviados por Dios al servicio de los que están heredando la herencia de la salvación. ¿Cuántos de los que están aquí son salvos? Oiga, qué privilegio. Pues usted que es salvo y que lo sabe, no por una emocioncita, sino porque el Espíritu de Dios le da testimonio de esta salvación tan grande. Hay ángeles a su servicio. Mire, hay evangélicos que no saben ni eso. Sonríase, que yo le amo. Si usted tiene esos personajes a su servicio, reclame ese servicio continuamente. Reclámelo continuamente. No es que los ángeles le van a obedecer a usted lo que usted se le antoje. Ellos no obedecen nada más que al Dios de arriba. Pero cuando usted, Señor, permite que tu ángel haga esto, y yo le dice, haga eso, lo hace volando. Se ha glorificado en nombre de Dios.
Usted tiene esos personajes tremendos a su servicio si usted es un creyente de Cristo Jesús. Y cuando los grandes líderes de esta tierra no tienen ese servicio, y cuando los millonarios no tienen ese servicio, y cuando los grandes héroes del deporte no tienen ese servicio, y cuando los políticos más grandes no tienen ese servicio, cuando los reyes y los príncipes no tienen ese servicio, los pequeñitos, más pequeñitos, que usted pueda mencionarme, que tienen a Cristo Jesús, tienen el servicio de sus ángeles. ¡Alabado sea Dios! ¿Qué clase de privilegio? Se ha glorificado el nombre de Dios. Son espíritus, personalidades espirituales, que se mueven por esta tierra, arriba y abajo. Mire, se pueden materializar a voluntad si papá se lo permite. Esos son bien obedientes, esos no son como algunos de nosotros. Alábelo, que él le ama. Esos son bien obedientes, han ceñidos a Dios. Nada los mueve nada más que el Señor. No reciben órdenes de nadie nada más que del Dios del cielo. Pero si yo le permito, se puede materializar y aparecer ahí como cualquier persona. Y en un segundo desaparecer. Oiga, qué lindo decir que nosotros vamos a ser igualito a ellos bien pronto. ¿Cuánto le alaba? Bien pronto se veremos igualitos a ellos. Ahora dice la Biblia que somos apenas un poco menor que los ángeles. Ahora, la única diferencia es que tenemos este cuerpo de debilidad, este cuerpo mortal. Pero somos un espíritu y ellos son un espíritu. Pronto tendremos un cuerpo inmortal y seremos igualitos a ellos. ¿Cuántos van a ser así? No me diga que usted es tan poco inteligente y se va a perder una bendición tan grande. Sonríase, que yo le amo. Mire, usted ve la humanidad corriendo tras la vanidad aquí abajo. Tantas cuestiones temporales, tantas cuestiones materiales, tantas cuestiones que pasan, cuestiones efímeras que para nada van a contar en los días que se acercan. Y sin embargo no buscan a Dios. Y no saben que Dios le está ofreciendo ser igualito a los ángeles del cielo, bien en breve, antes de lo que usted cree. Esto está a punto de acabarse, usted será igualito a un ángel. ¡Avance! ¡Venga Jesús! ¡Conviértase a Él! ¡Gloria a Dios! ¡Viva para Él! No pierda lo grande por las boberías transitorias de esta tierra impía. Sea bendito el nombre de Jesucristo. Mi alma te alaba, Jesús. Los ángeles están a nuestro servicio. Yo me arrodillo a orar, seguido clamo, envía tu ángel a ayudarme. Que me espante cuanto diablo de sueño se me acerque. Cuanto demonio de eso de divagación de mente viene, lo espante. Afílale bien la puntita del pie. Mi alma te alaba, Jesús, alábelo, que Él le ama. Me voy a acostar a dormir, ponme un ángel al ladito mío, ahí, que me cuide, que yo duerma tranquilo, no me despierte nadie. Y ningún diablo de eso asqueroso me ponga ningún sueño de eso que no conviene. Mi alma te alaba, Jesús. Voy en el automóvil, tus ángeles cuidando esto. Donde quieras, pide el servicio, eso es suyo. Reclame lo suyo. Mi alma te alaba, Jesús. Mira, esto es una realidad. No se crea usted que es una leyenda. Eso es palabra de Dios. Yo estaba predicando una campaña en la ciudad de Santa Marta, en Colombia. Recuerdo que era la tercera campaña que predicábamos. Era una mañana y yo estaba acostado en el piso orando. Y estaba acostado en el piso porque estaba tan cansado que no podía ni mover. Ya habíamos predicado alrededor de 45, 46 cultos uno detrás del otro. Tenía la garganta que aquello parecía que no resistía un culto más. Y estaba yo tirado orando. Ya mi garganta nueva. Y dame descanso. Me quedaban tres cultos más. Esa noche viernes, al otro día sábado dos cultos por la mañana y por la noche como ayer. Y el domingo cuatro cultos más quedaban. Y estaba yo reclamando a Dios fortaleza y reclamando a Dios que me restaurara la garganta que estaba ronca y había estado tosiendo todas esas noches en la cruzada y aquello daba lástima. Yo digo, Señor, ¿qué dirá esa gente? Dirán que tú no estás conmigo. Pero era que llevaba como 43 o 44 cultos uno atrás del otro, bajo el viento, bajo frío, bajo calor, bajo polvo, bajo lluvia. Mire, y esto es de carne, mi alma te alaba, Jesús. Pero creyendo que el Dios de nosotros es sobrenatural, reclamaba a Dios. Y ella estaba orando y orando. De pronto sentí cuando abrieron la puerta de la habitación y entró una persona orando en lengua. Y había un hermanito colombiano que oraba continuamente conmigo, que oraba en lengua todo el tiempo. Y tenía un género de lengua tremendo. Y aquella persona entró, pero el género de lengua de aquel que entró era algo más impresionante que el del hermano. Yo dije, Señor, tú le mejoraste las lenguas al hermano. Yo creía que era el hermanito. Y entró aquel personaje en lengua, y lengua, y en lengua, y en lengua, y en lengua. Y se detuvo detrás de mí. Yo estaba acostado en el piso boca arriba. Detrás de mi cabeza. Y levantó una mano y me la puso en el pecho. Pero mira, hermano, me ha puesto esa mano con tal brusquedad que yo dije, Señor, pero qué hermano bruto este. Por poco me hundí el pecho con el corazón y con todo. Aquel manoplazo ahí, ¡pa!
Y siguió en lengua, aquella manota encima del pecho mío. Y yo, gracias por tu hermanito, gracias por el hermano, gracias por el hermano. Pero de pronto yo sentí una curiosidad, porque las lenguas eran tan increíblemente extraordinarias. Y aquella mano tan grande, tan pesada encima del pecho mío, que ven, me abro los ojos y miro. Cuando miro, no había nadie. Alábalo, que él vive. Mire, la habitación se llenó de un olor. Aceite de oliva, de lo más profundo que yo más, y lo más puro que yo jamás he olido en la tierra, como aceite de oliva. Y yo di un salto y caí de pie. Dije que tu ángel me ungió con aceite, me puso las manos y oró en lengua por mí. Pues estoy nuevo. Y salté por la habitación y comencé a caminar y comencé a correr. Alabado sea Dios. Y bajé del segundo piso abajo al patio. Todavía sentí un poquito irritada la garganta, pero me sentía como más fuerte y sentía la garganta más clara. Y me paré firme y dije, diablo, ¿quién te va a creer una mentira como esa? Que un ángel me unge con aceite, me pone las manos, ora en lengua y todavía tengo ronquera. Imposible, diablo, eres un mentiroso. Te tengo bajo mis pies. Alabado sea Dios. Y le marché encima de la cabezota al diablo un rato. ¡Gloria sea Dios! Cuando fui a predicar esa noche estaba mucho mejor. Pero no estaba diciendo que estaba mejor. Estaba diciendo, tengo que estar perfectamente sano. Pero prediqué mucho mejor esa noche con más claridad la voz y mucho más descansado. Al otro día sábado venía dos cultos, por la mañana estudio bíblico y por la noche el culto de campaña. Cuando terminó el estudio bíblico, que fue como de 2 horas y 1 hora de intercesión a toda voz, entonces estaba casi nuevo ya. Yo dije, mentira, estoy totalmente nuevo. Y por la noche fui y ya estaba ahí perfectamente bien. Y el domingo iba con una voz, como una trompeta y descansado como si no hubiera predicado nada. Ya el culto como número 48, que predicaba corrido en aquella cruzada. Esa noche cuando yo fui a comenzar el culto, le hablé a la gente, dije, hermano, ¿ustedes saben cómo estaba mi garganta? Ni me entendían casi, y tosiendo, y con aquella irritación terrible, y así peor que estaba descansado. Sin embargo, miren esta noche qué trompeta, y me sacó un aleluya que tembló la gente. Y fíjese, le dijo, porque ayer me visitó un ángel en la habitación, me puso la mano, me unió con aceite, oró por mí en lengua y me dejó nuevo. Y si usted busca a Cristo, ángeles también le servirán a usted. ¡Alabado sea Dios! Esa noche se convirtieron 1000 y pico de personas al Señor en ese último culto en Santa Marta, Colombia. Sea bendito el nombre de Dios. Mire, amigo, esto es una realidad. El Evangelio es la palabra de Dios. Es la buena noticia de que usted tiene un Salvador. Y ese Salvador tiene ángeles para servirle a usted. Vengan esta noche a Cristo. Esta es la tarde de su victoria. Es el momento de Dios para usted. Recíbalo. ¡Sálvese! Y tendrá salvación del alma. Y mientras viva aquí, ángeles estarán a su servicio, al servicio suyo, al de sus hijos, al de su hogar. ¡Gloria sea Dios! Aún desde los días primeros del Génesis, Génesis capítulo 3, verso 24, vemos las actividades de ángeles en la tierra. Dice que cuando Adán y Eva pecaron y el Señor los expulsó del jardín del Edén, dice que puso ángeles al oriente del jardín del Edén para guardar el camino hacia el árbol de la vida. Sea bendito el nombre de Dios. Dice las dos enseñanzas que hay ahí. Primero, ángeles como guardias ahí en una misión especial. Segundo, imposible que ningún pecador coma del árbol de la vida. Ángeles cuidando para que Adán, que había caído en pecado, y Eva no pudieran entrar a comer eso. Y en su condición pecaminosa fueran a vivir para siempre. El pecador está destinado a morirse. Pero los de Cristo Jesús estamos destinados a vivir con Jesús por los siglos y los siglos, por la eternidad. ¡Gloria a Dios! Por eso, amigo, usted tiene que decidirse. Usted es el que decide su propio destino. El diablo que es un mentiroso y se ha inventado todas las leyendas que hay aquí abajo. Le dice a la gente, no, tú naciste para perderte. Tu destino es la desgracia. Y la gente llena de melancolía le creen eso al diablo. El destino suyo lo traza usted. Cristo murió por usted ya en la cruz. Derramó sangre por usted. Compró vida para usted. La perfecta voluntad de Dios es que usted viva. La perfecta voluntad de Dios es que usted esté bien. Que usted esté sano. Que usted tenga para sus necesidades. Todo lo bueno viene del Dios de la gloria. Y está disponible para sus hijos. Pero el diablo tiene tragedia, muerte, destrucción para usted. Avance en esta tarde. Sáfese al diablo. Suéltese al diablo. Venga Cristo Jesús, el Hijo de Dios. Que hay vida. Y ángeles para moverse con usted. ¡Gloria sea Dios! ¡Bendito sea Jesús! La perfecta voluntad de Dios es vida para toda la humanidad. Y la perfecta voluntad del diablo es infierno y lago de fuego para toda la humanidad. ¿A cuál de los dos usted le va a servir? No se enoje, sonríe, que yo le amo. Pero usted tiene que ver la realidad de lo que esta vida es. Esta vida no es un jueguito.
Esta vida es un camino de vida o de muerte. Hay destino de vida o de muerte para el ser humano. Por su pecado, el destino es muerte. Pero alguien murió por nosotros en la cruz. Y alguien ocupó nuestro lugar en el Calvario. Y murió por nosotros y nos dio vida. Recíbalo a Él. Que en esta tarde tan linda, cuando brilla arriba en el cielo ese sol tan maravilloso, usted diga, más lindo es el sol de la justicia, Cristo Jesús, que va a brillar en su corazón. Si en esta tarde usted viene a Jesús y lo acepta y comienza a vivir para Él. ¡Gloria sea Dios! ¡Hey, poder en Jesús! La Biblia nos habla de diferentes órdenes de ángeles en el gobierno maravilloso de nuestro Dios. Profeta Isaías, capítulo 6, verso 1. Dice que el profeta tuvo una visión. Vio al Señor sentado en un trono muy alto y sublime. Y dice que las franjas de su vestido llenaban todo el templo. Oiga, ¿qué vestidito se viste, papá? Alaba lo que él vive. Isaías vio que sobre la cabeza del Señor volaban ángeles de 6 alas. Con 2 se cubrían el rostro, con 2 se cubrían los pies y con 2 volaban. Y no se callaban un segundo. Todo el tiempo se gritaban el uno al otro. Era como una competencia de alabanza. ¡Santo, santo, santo! El Señor Jehová de los ejércitos, lleno de su gloria, está toda la tierra. ¡Gloria a Dios! Dice, sobre la cabeza del Señor, alabándolo. Él vive en la alabanza de su pueblo. Los ángeles son parte de su pueblo. Y nosotros en un día que viene seremos como los ángeles. Por la eternidad seremos pueblo de Él. ¿Cuántos son pueblo de Dios aquí abajo ahora mismo? Oiga, ¿todo bien? No se enoje, que yo le amo. Usted esté en pecado, ni diga amén, ni levante la mano. Que ningún pecador es pueblo de Dios. La Biblia dice que el pecador está muerto en su pecado y Dios no es Dios de muerto, es Dios de viviente. Y la Biblia dice que el pecador es un enemigo de Dios porque su pecado ofende, insulta a Dios continuamente. Pero no se ponga triste tampoco y se atribule. Sonríase que el Salvador está aquí. Sonríase que el Redentor está ahí a su lado. Él le ama. Él dio su vida por usted. Aunque usted esté más perdido que Judas y que Caín juntos, Cristo le llama en esta tarde. Él quiere salvarle. Para eso Él murió. Para que usted, en vez de muerte, tenga vida por los siglos y los siglos. Esta es tarde de victoria, amigo querido. Salga de aquí salvo. Se cumplirá lo que Cristo dijo. Si me confiesas delante de los hombres, yo también te confesaré delante de los ángeles de Dios. Esta es la tarde de tener esa bendición. Bendito sea Jesús. Y la Biblia dice que esos ángeles de 6 alas que alaban continuamente a Dios. Santo, santo, santo. Como diciendo santo el Padre, santo el Hijo, santo el Espíritu Santo. Alaban sin cesar. Dice que son serafines, ángeles de 6 alas. ¿Qué tipo de ángel habrá aquí ahora? El tipo de ángel que habrá yo no lo sé. Yo sí sé que hay miles de ángeles aquí en este territorio ahora mismo. Aquí, moviéndose aquí. Porque aquí hay miles de creyentes también ahora. Por lo tanto hay miles de ángeles. Los ángeles están para el servicio de nosotros, los creyentes de Jesucristo. Y aquí están. Velando en este lugar, cuidando en este lugar, moviéndose aquí. Alerta en cuanto a movimiento pueda haber satánico. Sea bendito el nombre de Jesús. Bendecido sea Dios. ¿Qué otro tipo de ángel hay? La Biblia muestra que hay ángeles de 4 alas. Mire, de 6 serafines y de 4. Profeta Ezequiel los vio en visión. Dice que en una ocasión él vio cuando del norte, de los cielos del norte, descendía la gloria de Jehová. Dice que era como un viento tormentoso que descendía. Y había un fuego que se revolvía y un resplandor sobrenatural y como una nube que formaban toda esa gloria de Dios que descendía de arriba. Y en medio de esa gloria se movían 4 criaturas semejantes a hombres, pero cada uno tenía 4 alas. Ezequiel capítulo 10 dice que eran querubines. Que sí que hay ángeles de 4 alas que se mueven con la gloria de Jehová, querubines. Hay ángeles de 6 alas, serafines, que sobre el trono de Dios alaban continuamente sin cesar. Ángeles le sirven a Él continuamente. Se mueve su gloria hacia aquí abajo. Ahí hay ángeles con la gloria de Dios. Están arriba en el trono, allá hay ángeles alabando. ¡Alabado sea Dios! Y ese servicio de los ángeles, que está a favor del Dios del cielo, está también a favor de sus hijos en esta tierra. Somos hijos de Dios, sus ángeles nos sirven. ¿Cuántos son hijos de Dios?
No se enoje conmigo. Si está en pecado, no diga que es hijo de Dios. La Biblia dice así, y óigalo bien. Juan capítulo 1, verso 12. Los que reciben a Cristo y creen en su nombre, a los tales, Él les da el poder de ser hechos los hijos de Dios. Quiere decir que si usted está en pecado, no es hijo de Dios, pero se arrepiente en esta tarde y recibe a Cristo, instantáneamente dice que a Él, a usted que se arrepiente y lo recibe, Él le va a dar el poder para transformarlo, para que usted sea una nueva criatura y entonces sea adoptado como hijo del Dios de la gloria. ¡Alabado sea Dios! Mira, los que estamos aquí, aunque le hayamos servido 20 años, 25, 50, somos hijos por adopción. Nos tuvieron que adoptar a todos. Porque antes no éramos hijos, estábamos perdidos en el pecado, muertos en el pecado. Apartados de Dios porque el pecado es como una pared entre Dios y el hombre. Pero cuando nos arrepentimos, Él nos adoptó. Y de gloria a Dios, despreocúpese si es hijo por adopción o es hijo por lo que sea. Lo importante es que somos hijos y como hijos somos herederos juntamente con Cristo del reino eterno. ¡Gloria sea Dios! Eso es para usted, amigo querido. Dios quiere que usted sea adoptado como hijo. Dios quiere que usted sea heredero de su reino. Dios envió a Cristo a la tierra a morir por usted, amigo querido. Imagínese cuánto le ama. La Biblia dice que, aun siendo nosotros pecadores, Jesús murió por nosotros en la cruz. Ese es el amor de Dios. Que aunque usted esté en pecado y Él aborrece el pecado, le ama a usted. Y le quiere salvar y librarle de esa maldición. Esta es la tarde. Acepte a Cristo. El Señor le perdona. Su sangre estará a su servicio. ¡Gloria sea Dios! La isla dice que hay ángeles sin alas. Lot, Génesis capítulo 19, estaba sentado en una ocasión a la puerta de Sodoma y vio dos personajes, dos varones que venían acercándose. Creyó que eran dos peregrinos que iban a pasar, dos forasteros, iban a atravesar la ciudad y se puso en pie. Llegó un espíritu de hospitalidad extraordinario. Casi forzó a aquellos dos varones a que se fueran a su casa, se hospedaran, para alojarlos aquella noche y que al otro día se siguieran rumbo a donde ellos iban. Pero lo que Lot no sabía es que los dos varones no eran dos varones cualquiera, eran dos ángeles del Dios del cielo. Como hombres sin alas, parecían dos varones como cualquiera de aquí abajo. Y pasaron la noche en casa de Lot, pero no venían a atravesar la ciudad, venían a derramar juicio sobre Sodoma por el pecado. Oiga, que está aquí en pecado. El clamor del pecado de Sodoma, especialmente la homosexualidad, había llegado delante de Dios. Y Dios envió a ver si era verdad que el asunto era así. Y ahí estaban los dos ángeles. Y entraron en la ciudad. Y la maldad era tan terrible que cuando se hospedaron en casa de Lot, apareció un ejército de homosexuales tocando a la puerta de Lot. Que le sacaran a aquellos dos varones para afuera. Y Lot, que conocía a aquella gente, le dijo, no, de ninguna manera, mejor le doy mis hijas, que no han conocido varones, hagan lo que quieran con ellas, no con estos varones. Yo sabía que aquellos eran homosexuales, que verían con los instintos carnales, bestiales, que pueden agarrar a los seres humanos que andan apartados del Dios del cielo. Mira la profundidad de maldad que llega el ser humano cuando vive sin Dios. Por eso Cristo lo dijo, sin mí nada podéis hacer. ¡Gloria a Dios! Usted insiste en seguir viviendo sin Dios. No faltará el día en que Satanás tome potestad de usted y lo hunda hasta la profundidad más grande. Como ustedes ven los periódicos hoy en día plagados de noticias que aterrorizan a cualquiera. Hombres, incluyendo a veces padre y madre, violando niñitas de 3 años y después descuartizándolas. ¿Y qué es eso? Poder es el diablo apoderado de esas vidas que los han vuelto bestias. Pues usted no puede de ninguna manera gastarse el lujo de seguir viviendo sin Dios en este mundo plagado del poder del diablo. Satanás solo viene a matar, robar y destruir. Tarde o temprano lo alcanzará usted, amigo. Alcanzará a los seres que usted ama y los hará pedazos. Pero si usted viene a Cristo Jesús en esta tarde, en Cristo hay garantía de victoria y de vida. ¡Gloria sea Dios! Cuando aquellos homosexuales querían que sacaran a los dos varones, los dos ángeles sacaron las manos por la puerta, metieron a Lot adentro, que poco acaban con Lot, y lo dejaron ciegos a todos. Ninguno pudo entrar en la casa. Pero al otro día cayó el fuego de Dios sobre Sodoma y ardió como estopa Sodoma, y ardieron todos los homosexuales que había en Sodoma y toda aquella multitud depravada y corrompida de la ciudad ardió, que no quedó ni ceniza de ellos.
Tarde o temprano el pecador, entiéndalo, el juicio de Dios lo alcanza. No te ha alcanzado porque Dios te ama y está dando oportunidades. Dios da oportunidades a los seres humanos, una y dos y tres y veinte. Pero llega un momento en que la puerta se cierra y usted es desechado. Y entonces Satanás acaba con usted. Alabado sea Dios, pero en esta tarde usted está aquí porque Dios le ama. Dios quiere salvarlo. Dios no lo creó usted para que se perdiera. Lo creó para que usted sea familia de Él por la eternidad. Aproveche la buena voluntad de Dios y sálvese. Bendito sea Dios. Aquellos ángeles, antes de que el fuego cayera, sacaron a Lot y su familia para afuera. Y Lot escapó y sus hijas escaparon. Solamente pereció la mujer de Lot, porque después que estaba afuera, la malagradecida aquella, miró para atrás con su corazón, anhelando las comodidades de Sodoma, anhelando los banquetes y orgías y abundancia de comida que había en la ciudad. Y allí mismo se volvió una estatua de sal y pereció. Hoy en día hay montones evangélicos mirando para atrás como la mujer de Lot. Avance, hermano, y mire para arriba. No mire más para atrás. Mire para arriba, que el Dios del cielo le ama. Mire hacia lo alto, que no somos de abajo, somos de arriba. No siga anhelando la vida anterior, que va a perecer tarde o temprano. Dios lo sacó de ese mundo depravado, hermano querido, para que usted viva para Él y dé gracias a Dios por la misericordia que ha tenido con nosotros. ¡Gloria sea Dios! Ángeles sin alas libraron a Lot de Sodoma, pero dieron la orden para que el fuego cayera y Sodoma ardiera como estopa. Bendito el nombre de Dios. La Biblia dice algo más. Dice la Biblia que hay arcángeles. Probablemente el grado más alto de ángel alguno en el ejército de nuestro papá. ¿Cuántos tienen a Dios por papá? ¿Cuántos no tienen papá? Sonríase que yo le amo. Pero despierta la realidad. Si somos creyentes de Cristo, somos hermanos menores de Jesús, hijos de Dios. Igualmente que Cristo, y Dios es nuestro Padre. Pero si usted está en pecado, está huérfano, en esta tarde, mire, venga Cristo y agarre esa herencia gloriosa que usted tiene entre los benditos del Dios del cielo. Venga Jesús y sea adoptado como hijo y tenga un Padre celestial que le dará vida por los siglos y los siglos, por la eternidad. Bendito el nombre de Dios. Hay arcángeles en el orden angelical del gobierno de Dios. Ahí conocemos uno, que es el jefe máximo del ejército de Jehová, que se llama Miguel. Adora a Miguel. Hay gente que invoca a Miguel y llama a Miguel. Y hace estatuas a Miguel, es una idolatría. Aquí se puede adorar solamente a uno, al Cristo vivo que murió en la cruz por toda la humanidad. Uno solo. Y eso porque Jesús es Dios mismo cuando encarnó y tomó un cuerpo humano para mostrar la gloria de Dios a la humanidad. Es la imagen del Dios vivo. Toda la gloria de Dios, el poder de Dios, la naturaleza de Dios, está en la persona de Jesucristo su Hijo. Y así que a ese sí que hay que adorarlo. Delante de él se postraría toda rodilla, dice la Biblia. Pero Miguel no. Miguel es un ángel, una criatura. Sea bendito el Señor. Ahora dice la Biblia que se acerca un día glorioso. Está en la Biblia. Cuando Miguel tire a otro ángel que fue grandote en su tiempo, que se llamaba Luzbel, se rebeló contra Dios y perdió hasta el nombre. Eso le pasa a los que se rebelan contra Dios. Mi alma te alaba, hasta el nombre pierde. Se llamaba Luzbel, mire qué nombre tremendo. Ahora se llama el diablo, qué cosa terrible. Ahora es Lucifer. Ahora es nada menos que Satanás, la serpiente antigua. Pero dice la Biblia que hace un día en que Miguel descenderá de arriba y tirará al diablo y todos sus secuaces abajo a la tierra. Se llenará esto de cuanto ángel caído hay, millones se cayeron en la rebelión de Satanás. Y esta tierra se llenará de toda esa chusma satánica que va a caer aquí abajo. ¡Ay de los que estén aquí abajo! ¿Cuántos van a estar aquí abajo en ese día? ¡Ni respire ahora! ¡Alábelo, lo que Él le ama! Que sí, que ese es un arcángel con poder tan tremendo que se acerca un día en que va a tirar al diablo de las potestades de arriba de los cielos abajo de la tierra. Y aunque el diablo pelea contra él, dice la Biblia, no puede prevalecer. Lo tiran abajo. Miguel, arcángel del Señor. Mi alma te alaba, Jesús. Ahora, ¿qué tipo de ángeles habrá aquí? Bueno, una cosa yo sé. Hay miles de ángeles en este lugar.
Están ahí al frente, están allá atrás, están en este lado, están aquí en este lado, están aquí con los pastores, están allá entre los árboles, están aquí en la plataforma. Mi alma te alaba, Jesús. ¡Ay, Sahaya Sama! Están en todo este territorio instalados aquí, porque esta es una batalla de Dios contra las huestes satánicas. Esta es una batalla de Dios por las almas perdidas. Y en las batallas de Dios, los ángeles del Señor entran, son soldados en el ejército celestial. ¡Gloria a Dios! ¿Qué ángel poderoso estará al mando del escuadrón tremendo de ángeles que hay aquí en batalla? Mire, cuando nosotros anoche llamábamos, el número uno pase, y todos ustedes comenzaban a alabar a Dios y a reclamar ese número uno, les parece ver el montón de ángeles moviéndose ahí dentro y agarrando demonios ahí por el cuello, para afuera y para allá, para a bañarse allá al lago ese. ¡Gloria a Dios! Pelean las batallas de Dios aquí abajo. Bendito sea el Señor Jesucristo. Y amigo, usted tiene esta promesa. Cuando confiese a Cristo como su Salvador delante de los hombres, Él dijo, yo también te confesaré delante de los ángeles de Dios. Ángeles estarán para moverse con usted, para cuidarle, para cuidar su hogar, sus hijos, para servirle. Son espíritus enviados por Dios al servicio de los que están heredando la herencia de la salvación. No está nada más que al servicio de los creyentes de Jesucristo, no hay nada más. No dice que están al servicio de los religiosos, hipócritas y pecadores, no dice eso. No dice que están al servicio de los evangélicos mundanos, no dice eso. No dice que están al servicio de evangélicos tibios, más muertos que vivos, no dice eso. Están al servicio de los herederos de esta herencia eterna. ¡Gloria sea Dios! Hombres y mujeres firmes en Cristo, hombres y mujeres agarrados de Dios, viviendo la vida espiritual que Dios demanda y guardando la palabra. Ahí hay ángeles que se mueven con nosotros. Predicaba yo la campaña en la ciudad de San Marcos, en Guatemala. Hacía un frío como pocas veces yo he sentido fríos en mi vida. Allá en aquella altura, como a 2000 metros de altura, aquello era un frío horrible. Y yo recuerdo que en aquella campaña yo tenía un problema tremendo y estaba orando a Dios para hacer una decisión en el asunto. Pero no encontraba dirección del Señor y yo tomé una decisión. Un error increíble. Nos pasa todo, pero vamos aprendiendo. Alábelo, que le amo. Yo tomé una decisión. Y estaba decidido a hacer lo que había sentido para el problemita aquel que era bien serio. Y recuerdo una de aquellas noches, me había acostado, me había dormido, después del culto, estaba arropado como con tres frazadas porque hay un frío que era terrible. Y de pronto sentí, cuando desperté bruscamente de madrugada, cuando despierto, alguien me agarró la cama, que está así como todas las camas, horizontal, y me la viraron y la cama quedó así de ángulo, pues por supuesto yo resbalé por la cama y caí al piso. Mi alma te alaba, Jesús. Cuando aterricé en el suelo bruscamente y abro los ojos, así azorado, miro, y había unos personajes sentaditos en el suelo esperándome. Eran hombres, aquellos rostros tan agradables, llenos de una bondad tan profunda, y se sonreían conmigo que no paraban de sonreírse. Y uno de ellos me señaló así con el dedo y me habló, pero con aquella bondad y aquel amor tan grande. Hermano, lo que usted haga en la tierra, hágalo todo con amor, o cállese la boca y no haga nada. Mi alma te alaba, Jesús. Porque la Biblia dice que todas vuestras cosas, hacerlas con amor. No es a la brava, ni es con ira, ni es con espíritu de contienda, de juicio, ni de crítica. Es en amor de Dios que hay que obrar. Y con aquel amor tan profundo, me señaló y me dijo, no lo hagas. O sea, que lo que yo había decidido estaba bien equivocado. Sin embargo, no me estaba reclamando ni me estaba enjuiciando. Era con una cara que yo podía leer, discernir en su rostro, en aquella expresión de bondad, que él entendía que yo podía equivocarme. No lo hagas. Y me lo impresionó ahí varias veces. Desaparecieron y yo volví y me subí a la cama, que estaba horizontal otra vez. Y me dormí y sabía que tenía dirección precisa de Dios. Eran ángeles del Señor que estaban allí esperando. ¿Cuántos alaban a Dios? Mi alma te alaba, Jesús. Enviaré los ángeles, dice el Señor, para que te cuide. La palabra dice claramente, al servicio de los creyentes del Evangelio, están los ángeles de Dios. Mire, amigo, en un mundo tan convulsionado como este, en un mundo tan trágico como este, en un mundo vendido a Satanás como el que vivimos nosotros, depravado y corrompido, usted necesita el servicio de ángeles para que le cuiden contra los poderes malignos que se mueven para destruir la humanidad. Cristo dijo que Satanás solo viene a matar, robar y destruir. Le va a destruir su hogar, sus hijos, lo que usted ama. ¿Cuántos matrimonios se destruyen? Obras del diablo contra aquellos que no están firmes en el Señor. Por eso en esta tarde, amigo, avance, agarre a Cristo, recíbelo a Él. Conviértase a Él, confiese públicamente su fe en Jesucristo y Él te dice,
yo también te confesaré delante de los ángeles de Dios. Te vas a mover con protección de arriba en esta tierra depravada y corrompida. ¡Gloria al nombre de Jesucristo! La Biblia habla de cualidades especiales, características especiales de los ángeles. Y una de las características que habla la Biblia es que son inmortales. La muerte no lo puede tocar, el aguijón de la muerte no puede hacer nada contra el cuerpo inmortal que tiene. ¿Por qué lo sabemos? Porque está en la Biblia. Lucas capítulo 20, verso 35, Jesucristo lo predicó. Y el Señor dijo esta palabra. Dijo, y aquellos de vosotros que seáis encontrados dignos de alcanzar el siglo aquel, serán como los ángeles que ya no mueren, porque son los hijos de Dios, siendo hijos de la resurrección. ¿Cuántos tienen ese privilegio? Miren los dos puntos doctrinales tan decisivos que el Señor nos da ahí. Dos enseñanzas, ¿cuál más importante? Primero, que aquellos que seamos encontrados dignos, oígalo bien, que no es cualquier evangélico que va a entrar, los que sean encontrados dignos, que estén guardando su palabra, que sean obedientes al Señor conforme a su palabra, dice, serán como los ángeles. Ahora somos un poco menor que los ángeles, pero pronto seremos igualitos que ellos. ¿Cuántos le alaban? ¿Cuántos van moviéndose en esa ruta ahora mismo? ¿Cuántos pueden señalar para ir y decirle, yo voy a ser igualito a tus ángeles ya mismo, en breve, bien pronto, igualito a... ¡Ay, Samaya, Sama! Igualito a tus ángeles. El Señor añadió, serán iguales a los ángeles que ya no mueren. Estableció que los ángeles no mueren, son inmortales. Nosotros seremos igualitos a ellos pronto, en breve. Ahora estamos en la batalla todavía. El que quiera estar firme, mire y no caiga. Alábelo, que le ama. No se crea grandote ni muy robusto, no. Abájese. Entre más se abaje, mejor. Más lo levantará el Señor. Sea un pobre en el espíritu. Hable con mansedumbre y diga, Señor, tú sabes que soy incapaz, tú sabes que soy indigno, tú sabes que no soy tan grandote, pero dependo de ti. Esos son los pobres en el espíritu. Incapaces, insuficientes, lo confiesan, lo reconocen, pero dependo de ti, dependo de ti. Tú eres poderoso para sostenerme. Tú eres grande, suficiente, y mi fe está en ti, en lo que hiciste en la cruz, en que está mi fe. ¡Gloria a Dios! Esos son los herederos del reino de los cielos, dice la Biblia. Bendito sea Dios. Pero cuando usted oye ciertos personajes evangélicos hoy en día que no hablan nada más que de yo, y yo, y yo hice esto, y yo hice aquello, tráguese el yo ese y entiérrelo. ¡Alabado sea Dios! ¡Reprende ese demonio yoísta! ¡Gloria sea Dios! Usted no hizo nada. Si alguien hizo algo fue el Señor a través de usted. ¡Alabado sea Dios! Mi alma te alaba, Jesús. Sea bendito el Señor. Los ángeles son inmortales y nosotros, si permanecemos firmes en Cristo, seremos igualitos a ellos en el día que viene. Lo único que nosotros, cuando lleguemos al cielo, seremos coronados. Y los ángeles nunca han sido coronados. Oiga, un ángel tan grandote como Miguel, ahora sí nos mirará y dirá, pero ¿qué es esto? Yo que llevo 4 millones y millones de ángeles sirviendo a Dios y nunca me han puesto una coronita ni de juguete en el casquito de la cabeza. Y estos criaturitas acaban de llegar de allá abajo y coronados aquí, ¿qué es esto? ¡Alabado sea Dios!

Juventud. Sonríase, que el Señor le ama. Qué cosa linda. ¿Dónde vemos eso? Eso está en la Biblia. Marcos capítulo 16, verso 1. Dice la Biblia que cuando María la Magdalena, aquella mujer que amaba tanto a Jesús, corría bien tempranito de mañana con otras santas mujeres a buscar el cuerpo de Jesucristo. Llegaron al sepulcro, la piedra había sido quitada y se metieron dentro del sepulcro las mujeres. Oiga, las mujeres sonríen y alaben a Dios, que cuando Pedro estaba muerto el miedo por allá y Juan encerrado en la casa, temblando, mujeres entraron al sepulcro. Una lección objetiva a todos los varones que estamos aquí. Que si usted se para y se retranca como el mulo, una mujer entrará en su lugar. Si usted no va, una mujercita irá por usted. Mujeres, levántense en la fe y muévanse. Lo más que hay en el día son varones cabezones y desobedientes que no quieren responder al llamado de Dios, pero hay mujeres que van entrando por ahí. Hay quien dice, ah, yo no creo en el ministerio de la mujer. Usted no creerá, pero Dios cree. Mi alma te alaba, Jesús. ¿Usted no cree? Lea la Biblia para que crea. Salmo 68, verso 11, que dice la Biblia. La profecía para este tiempo. Para este tiempo. Dice, y Dios daba palabra. No dice que era el diablo que daba palabra. Dios daba palabra. Y de las evangelizantes, las evangelizantes, había gran ejército. Sonríense las mujeres, que el Señor les ama. Un ejército de mujeres se moverían al frente de batalla en este último tiempo. Dios está usando mujeres, Dios está usando varones, Dios está usando niños, Dios está usando viejos, Dios está usando viejas, Dios está usando todo. Es la última gran batalla, es ahora o nunca. ¡Gloria a Dios! ¡Ay, Dios ama! Dios la llama mujer, te no titubea, aunque diga quien diga, usted muévase con Dios hacia adelante. ¡Gloria sea Jesús! Bendito sea Dios. Se moverían en eterna juventud los ángeles. La Magdalena y las mujeres entraron al sepulcro. Y cuando llegaron al sepulcro, no encontraron a Jesús allí. El cuerpo de Jesús no estaba. Pero a la derecha del sepulcro había un jovencito. Alábalo, que él te ama. Con larga túnica blanca. Le habló a las mujeres y le dijo, ¿a quién buscáis? A Jesucristo, el Nazareno crucificado. Dijo, no está aquí. Él ha resucitado. ¡Gloria sea Dios! Imagino cuando dijo ha resucitado, levantó la voz como una trompeta que retumbó el sepulcro. En aquel anuncio maravilloso de que no es un Cristo muerto, es un Cristo vivo. Si usted tiene un Cristo muerto, cámbialo por el Cristo vivo en esta tarde. Si usted tiene un Cristo de palo que le da polilla, cámbialo por el Cristo vivo en esta tarde, que está aquí. No es un Cristo de metal, es un Cristo vivo, el que resucitó entre los muertos, el que el Padre levantó. ¡Amén! Para dar vida a la humanidad. ¡Gloria sea su nombre! Bueno, ¿y quién era aquel joven con tan buena noticia? Un jovencito con aquella noticia tan maravillosa. Era un ángel del Señor. Probablemente tenía millones de años de edad. Y era un jovencito. Sonríanse todos los viejitos que están aquí en esta tarde. Que nosotros seremos como los ángeles. Que sí, aunque usted tenga 80 o 90, esté hecho un escombro casi ahora mismo, pronto va a ser jovencito si se mantiene en Cristo Jesús. En Cristo está la fuente de la juventud. ¡Alábelo! ¡Gloria a Dios! Uno de los grandes conquistadores españoles, cuando vino y descubrió todas esas islas por ahí, Puerto Rico, todos esos lugares, República Dominicana, buscaba desesperado la fuente de la juventud. Estaba poniéndose viejo y sentía como un algo que le decía que se iba a morir pronto y estaba, buscaba la fuente de la juventud. No la encontró en Puerto Rico, ni la encontró en la República Dominicana, ni en ninguna de aquellas islas. No la encontró porque no la buscó donde está. Porque la fuente de la juventud existe. Pero él no la buscó donde tenía que buscarla. Tenía religión, era muy religioso. Pero en la religión tampoco está la fuente de la juventud. En los ídolos no está la fuente de la juventud. En las criaturas no está la fuente de la juventud. La fuente de la juventud está en el Cristo que dijo, por cuanto yo vivo, vosotros también viviréis. ¡Gloria sea Dios! ¡Bendito sea Él! Amigo, usted quiere ser joven para siempre. ¿Quién va a decir que no a esa invitación? Yo no creo que usted sea tan poco inteligente, voy a decir que no. No sé, no es que yo le amo. Usted debe gritarme un sí, si usted es inteligente, me gritarme un sí, aunque me deje sordo.
Esa fuente de la juventud está en Jesucristo.

esa vida por los siglos y los siglos en juventud eterna está en Jesús. Sea bendito el nombre de Dios. Y Él lo dijo. Los que fueren encontrados dignos de alcanzar el siglo aquel serán como los ángeles, que ni mueren ni envejecen. ¡Gloria al nombre de Jesús! Mire, desde el principio, Dios no creó al hombre ni para morir ni para envejecer tampoco. Adán y Eva los creó para vivir para siempre con Él. Y nunca iban a ponerse viejos, ni tampoco iban a morir. Pero cuando pecaron, la maldición cayó. Y en esa maldición vino la muerte, vino la vejez y todos los efectos de la vejez. Vino la enfermedad. Hasta abrojos nacieron sobre la tierra. Estoy seguro que ahí fue que las matas de droga aparecieron. Mi alma te alaba, Jesús. Te aseguro que cuando el Señor establezca el reino no queda una mata de droga ni recuerdo por toda esta tierra impía. En buscar la heroína y esa cuestión, no la va a encontrar en ningún sitio. Cuando la maldición sea quitada en forma total, cuando la redención total sea manifiesta en esta tierra, se acabará con toda maldición aquí abajo. Ni habrá pobreza, ni habrá enfermedad, óigalo bien, nada de eso. Todo habrá sido absorbido en la victoria de Jesucristo en la cruz del Calvario. ¿Cuántos le alaban? ¿Cuántos han metido en esa victoria ya? ¿Cuántos se metieron ahí? Oiga, usted si es inteligente y listo, alabe lo que él vive. Amigo, usted está invitado en esta tarde, no por mí, no por los pastores, usted está invitado aquí en esta tarde, nada menos que por el Cristo vivo, para que se meta en la victoria de Jesús. ¿Cuántos le alaban? ¡Bendito sea Dios! Es tarde de victoria, no se vaya sin Jesús de aquí por nada, amigo querido. La Biblia dice algo más de los ángeles, que los ángeles tienen nombre. Eso es natural, ¿verdad? Hay uno que se llama Miguel, el que trajo la buena noticia a María, de que en su vientre de virgen, el Espíritu Santo iba a crear la humanidad, donde Cristo iba a morar. Se llamaba Gabriel. Y uno que se llamaba Luzbel se rebeló contra Dios y perdió el nombre. Ahora se llama el diablo. Mi alma te alaba, Jesús. Y todos los ángeles que cayeron a esa rebelión se pusieron como él. Ahora son ángeles caídos. Pero los de Cristo Jesús no estamos caídos. Estamos en pie delante del Hijo del Hombre. ¡Gloria a Dios! ¿Cuántos están aquí en pie delante del Hijo del Hombre? Levante la mano y dígaselo. Yo estoy en pie delante de ti. Yo soy tuyo. Confiese por su boca la victoria. Yo soy tuyo. Yo estoy en pie delante de ti. Caído está el diablo, alabado sea Dios, pero los creyentes de Cristo estamos en pie. ¡Gloria sea su nombre! Mira, hermano, es decisivo que usted aprenda continuamente, diariamente, a confesar sus victorias espirituales delante de Dios en voz alta. Aunque se asuste el diablo y se vaya. Gloria a Dios por eso. A cada rato confiese, soy salvo, soy tuyo, estoy sano, estoy bien, estoy en victoria, te amo. Estoy lavado en tu sangre. Tu reino es mío. Tú eres mío. Yo soy tuyo. A cada rato, hermano, hable victoria. Con la boca confesamos para salud. Alábelo. Gloria a Dios. Problema de muchos evangélicos con los que hablan es al revés. Me siento mal. Me duele la cabecita. Me duele la barriguita. Tengo los riñones que los aguanto. Ay, Señor, qué mal estoy. Repréndase, diablo mentiroso. Derrotado. Hable victoria, hable fe. Noche venía yo subiendo las escaleras de la casa, allá, segundo piso, en casa de mi amado hermano pastor que nos hospeda en su hogar. Y cuando iba por la escalera, venía más muerto que vivo físicamente. Y venía por mi boca, qué bien estoy sanito, mi vida ha estado tan bien. Oiga, qué fuerte me siento, manejo nuevo mañana, a las 5 me levanto a orar, gracias que estoy sanito, gracias que estoy bien. Estaba que se estornudaban al lado mío, caía a la larga, mi alma te alaba, Jesús. Pero no hable negativo nunca, hable positivo. Que lo que hablamos por la boca afecta a todo el sistema nervioso, dicen los científicos mismos. Y la Biblia dice lo mismo. Con la boca confesamos para salud. Todo lo que pidiereis orando, creed que lo obtuvisteis ya y se os dará. Pues háblelo. De la abundancia del corazón habla la boca, dice la Biblia. Mi alma te alaba, Jesús. Gloria al nombre de Dios. Los ángeles tienen nombre. Miguel, Gabriel, todos tienen nombre. Nosotros tenemos nombre, ¿no? A los ángeles le puso papá el nombre. A nosotros nos lo pusieron el papá y la mamá de aquí abajo.
Hay papás y mamás de aquí abajo que buscan un horóscopo satánico, eso que viene, y de ahí sacan el nombre. Reprende ese demonio. Busca el libro de Dios, la Biblia. Busca el nombre ahí. ¿Por qué va a buscar el nombre del diablo si Dios tiene nombres preciosos para sus hijos? A un evangélico, usted lo va buscando el nombre por allá y por acá. La Biblia, búsquelo ahí. Cierre los ojos, Señor, ¿cuál es el nombre de mi nene? ¿Usted vive todavía o quién es el que vive? Dios en usted, ¿cuál es el que vive? ¿Quién es el que tiene que programar su vida? Sonríase, no se enoje, que yo le amo. Hasta los impíos programan la vida de los creyentes hoy en día aquí abajo. El silencio, parece que va a ser un temporal enano. Cuando hay un Cristo vivo que dijo, estoy con vosotros todos los días de vuestra vida, pues déjelo el que programe su vida. Que programe todo, si él sabe mejor. ¿Qué saben los de aquí abajo? Lo del hombre todo se equivoca. Tenemos nombre ahora que nos lo puso papá y mamá. Pero se acerca un día en que tendremos un nombre nuevo. Oiga lo que está en la Biblia. Apocalipsis capítulo 2, verso 17. La Biblia dice, y el que tiene oídos, oiga lo que el Espíritu le dice a las iglesias. Que al vencedor le daré a comer del maná oculto. ¿Cuánto van a comer de eso? Alábelo, que él le ama. Dice, y le daré una piedrecita blanca, y en la piedrecita un nombre nuevo escrito que nadie conoce, sino aquel que lo recibe. ¡Glorias a Dios! Ahí cuando llegamos allá arriba, que comamos ese maná oculto, y de pronto venga el Señor y le ponga en la mano esa piedrecita blanca. Y usted agarre, Señor, gracias, nombre nuevo. Y usted ahí, poquito a poco, mirando loco por averiguar. Nosotros somos averiguados, ¿cómo será eso? Volando a ver, ¿cuál es el nombre nuevo? No es un nombre nacido de carne ni sangre, es un nombre eterno para usted, el Dios de la gloria, de su Padre. ¿Cuántos van a tener el nombre nuevo puesto por Dios? Amigo querido, eso es para usted. Amigo querido, Dios le ama. No importa lo perdido que usted esté, Dios lo trajo aquí a salvarlo. Esta es tarde de victoria para usted, amigo. Reciba a Jesús. El Señor te dice, cuando me confiese delante de los hombres, yo también te confesaré delante de los ángeles de Dios. ¡Alabado sea su nombre! Serás un hijo de Dios. Te adopta como hijo cuando lo recibes de todo corazón. Y Él guiará tu vida. Te hará una nueva criatura. Te colmará de su gozo y de su paz, dice la Biblia. Estará alerta para todas tus necesidades. Se alimenta las aves del cielo, cuanto más. No estará pendiente de tus necesidades aquí abajo en esta tierra. ¡Gloria sea Dios! Tendremos nombre nuevo. Los que tienen un nombre de eso que suena un poco raro, sonríase, que el Señor le ama. Y que dice ese papá amigo, parece que estaba borracho cuando me puso este nombre. Te van a poner un nombre lindo, precioso en el día que se acerca. Te van a poner un nombre glorioso y eterno, seleccionado por Dios para ti. Oiga, mire lo que valemos nosotros con Dios. Dice la Biblia que hasta los cabellos de nuestra cabeza están contados. ¡Qué cosa terrible! ¿Y cómo es eso? Los cabellos, que Él sabe cuántos pelitos tengo yo aquí en el casquito de la cabeza. Hasta eso está contado. Mire lo que valemos para Dios. Y Él mismo va a escoger el nombre que tendremos por la eternidad. Y Apocalipsis 22 dice que su nombre estará escrito en nuestras frentes. ¿Cuántos quieren ese letrero aquí? Cristo. Alabe lo que Él vive. Mi alma te alaba, Jesús. ¿Qué más dice la Biblia de los ángeles? Oiga esto, pero óigalo bien. Oiga esto con mucho cuidado. Que no aceptan adoración de nadie. De nadie. Apocalipsis 22, verso 8, cuando aquel ángel le trajo a Juan profecías de estos últimos días y le habló de esas maravillas que están a punto de suceder ahora mismo en esta época. Juan, en una forma increíble, porque Juan era un apóstol. A veces hay cosas que uno se queda atónito. Juan llegó y se le postró delante al ángel. Mire que un apóstol postrado delante del ángel. Pero lo hizo, está en la Biblia. Y el ángel lo agarró, me imagino que lo agarró por una oreja. Le dije, levántate, cabezoncito. Y puso en pie a Juan. Le dijo, no lo hagas. Que yo también soy consiervo tuyo. Y de tus hermanos y de los profetas. Mire lo que son los ángeles. Siervos de Dios igual que usted y que yo. Si es que estamos convertidos al Señor.
Pues ahora somos un poco menor que ellos, un poco menor. Solamente que este cuerpo que tenemos ahora es un cuerpo mortal. Ellos tienen cuerpo inmortal. Pero un poquito menores, son siervos ellos, nosotros somos siervos. Pero no le impidió, y Juan postrado ahí, por poco le besa las manos y los pies al ángel. ¡No lo haga! Lo puso en pie. Y después le dijo, ¡adiós, adora! Le metió doctrina. El ángel tuvo que doctrinar a Juan, apóstol de Jesucristo. Alábelo, que él vive. Mira, Juancito, te vas a ir al infierno si me adoras a mí. Mi alma te alaba, Jesús. Ahora, amigo, usted es inteligente. Oiga esto con cuidado. Si un ángel poderoso, con cuerpo inmortal, que aparecen y desaparecen a voluntad, que se mueven, mire, como relámpagos a las velocidades que desarrollan por los aires, no le acepta adoración a nadie, ¿cómo usted me puede explicar a mí que hombrecitos carnales aquí abajo le van a aceptar adoración a los demás hombres? Y para permitir que le besen una mano, y le besen un anillo, y le besen los zapatos. ¿Cómo usted me puede explicar un disparate como eso? Eso es idolatría. Y si perdido está el que se postra, más perdido está el que lo permite. El que lo permite es el más perdido que está. ¡Alabado sea Dios! Y veces que yo veo, hermanita, cuando estamos en Sur y Centroamérica, llenas de amor. No hay ninguna maldad en cuanto al corazón de ella se refiere, pero hay que corregirle y enseñarle. Vienen corriendo y me cagan una mano y me la besan. Yo saco la mano corriendo y digo, no, béseme aquí en Ósculo Santo, aquí al ladito, somos hermanos. Yo soy tan pequeñito como usted o más pequeño, mi alma te alaba, Jesús. Que enseñar, si usted lo enseña, si usted permite, pues entonces usted es tan idólatra como ellos. Y ellos vienen con eso porque han aprendido eso de niño. Religiones paganas en esta tierra que han enseñado idolatría. Pero la religión de Cristo enseña que solamente hay uno, Cristo Jesús, al cual le fue dado un nombre, que sobre todo nombre, ese Cristo sí, que reclama adoración. Los adoradores verdaderos le adorarían en espíritu. ¡Alabado sea Dios! Ese Cristo sí, que es digno, porque Él por todos murió en la cruz, siendo inocente y siendo todo Dios encarnado en esta tierra. ¡Gloria sea su nombre! ¡Hay poder en Jesús! Cuidado con la idolatría, amigo amado. Que la Biblia dice que los idólatras no heredarán el reino de los cielos. Si usted estaba en la idolatría antes, salga de esa tragedia. Es una de las maldiciones más grandes que hay en esta tierra hoy en día. La idolatría, la hechicería, el clamor de los muertos. Han enviado al infierno millares y millares de personas que están ahí abajo, esperando que los que le enseñaron esa mentira caigan ahí abajo. Es loco porque caigan esos ahí abajo, le van a caer arriba, pero ya están perdidos. Sea bendito el nombre de Dios. Pero mientras usted está vivo hay esperanza, óigalo bien. Mientras usted está asistiendo aquí, todavía hay oportunidad. Mientras está asistiendo aquí, todavía usted puede decir, Jesús, perdóname, instantáneamente te perdona, instantáneamente la sangre redentora que bañó el madero del Calvario te limpia de todo pecado. ¡Gloria sea Dios! No se vaya de aquí sin Cristo en esta tarde tan linda. No se vaya de aquí sin sumergirse en ese manantial de sangre que limpió el pecado suyo y el de toda la humanidad. Sin derramamiento de sangre no hay remisión de pecado. Por eso cuando venga un hombrecito a perdonarte, ven acá, hijo mío, que te voy a perdonar. Dígale, ¿y cuándo murió usted en la cruz por mí? Mentiroso. ¿Y cuándo usted derramó sangre por mí? Cristo murió por usted en la cruz, uno solo. Cristo derramó sangre por usted en la cruz, uno solo. Solamente su sangre servía para limpiar el pecado, porque él nunca pecó y todo Dios estaba en él. Pero ningún hombrecito, ninguna criatura podía hacer sacrificio, porque todos habíamos pecado y estamos destituidos de la gloria de Dios. ¿Cuánto tiene que ser Cristo? Y el que no lo tiene, lléveselo en esta tarde con usted. El que no lo tiene, échele mano a ese Cristo, que en él está la vida y la victoria eterna para usted. Mire, amigo, y lo lindo es que él quiere que usted lo agarre. Él quiere que usted le eche mano. Él quiere que usted sea de él. Él quiere ser suyo. Él murió por usted. Él le ama. Nadie le ama como él. Él dio su vida por toda la humanidad. Amén. Siendo rey y siendo Dios, se humilló hasta lo sumo. Se hizo siervo. Se abajó como nadie se ha bajado jamás. Y murió una muerte de maldición. Y se hizo pobre en la tierra que ni una piedra tenía para recostar la cabeza. Para enriquecernos a nosotros con las riquezas eternas que Dios ha puesto en él para todos los que creen en su nombre. Esta es su tarde, amigo querido. No se vaya sin Jesús de aquí por nada. Que a eso le trajo el Señor, a salvarlo. A librarnos de la eterna perdición. La Biblia nos dice que los ángeles aquí abajo
tienen dos misiones decisivas a favor de los creyentes de Jesucristo. Dos misiones decisivas. Una de las dos misiones es cuidarnos en la tierra. ¿Qué clase de guardas tenemos? Alguien me preguntó en la República, oiga, ¿y por qué aquel fulano siempre está ahí aquí guardaespaldas? Y aquel, y usted no viene con él. Yo digo, el guardaespaldas grande lo tengo yo, ¿cómo que no tengo guardaespaldas? Aparte que usted no lo ve, pero yo lo siento continuamente al lado mío. ¡Aleluya! Mire, cuando fuimos en Guatemala a Huehuetenango, una campaña, en una ciudad que estaba como 80 kilómetros, estaba una batalla campal entre los rebeldes y el ejército del gobierno. Y nosotros 80 kilómetros predicando una campaña al aire libre. Ni un policía había, nadie. Solamente los ángeles del Señor y nosotros predicando allí al grupo de gente que se atrevió hoy. Y a todo parlante, movido sobre todo el territorio. ¿Y por qué estábamos tranquilos? El que tiene a Dios sabe que Él con nosotros, ¿quién contra nosotros? Y el que tiene a Dios en su corazón y está firme en Cristo sabe que nada sucede si Dios no lo permite, nada. No se cae una hojita de un árbol si no lo permite papá. Y si Dios permitiere algo, obra para bien de los que le aman. Mi alma te alaba, Jesús. Quiere decir que estamos tranquilos. Hay ángeles que nos cuidan, ángeles que se mueven con nosotros. Eso está en la Biblia, el Salmo 91, verso 9 en adelante. La Biblia dice, y por cuanto has puesto a Jehová, que es mi esperanza, al Altísimo por tu habitación, el mal no te tocará, ni plaga alguna vendrá a tu morada, y enviaré los ángeles para que te cuiden en todos tus caminos. Eso es palabra de Dios. Promesa de enviar los ángeles a cuidarte donde quiera que te muevas. Y segundo, el mal no te tocará. El mal viene del maligno. Es como decirte, el diablo no te puede tocar ni ponerte plaga de ninguna clase porque yo envío mis ángeles para que te cuiden. ¡Gloria a Dios! ¿Pero para quién es eso? Para los que han hecho de Jehová Dios su refugio, los que estamos escondidos en Él. Que Él es nuestra casa, ahí nos metimos. ¿Cuántos tienen esa habitación tan tremenda? Manténgase ahí dentro, no se salga para afuera esa habitación, que afuera está esperando de Satanás. Mi alma te alaba, Jesús. Quiere decir que los ángeles están señalados, comisionados para cuidar los creyentes del Dios vivo. Amigo, usted necesita esa protección. Sus hijos necesitan esa protección. Su hogar, su esposa que usted ama, necesitan esa protección. La gente que convive con usted, sus padres que usted ama, necesitan esa protección. Si no, tarde o temprano Satanás los alcanzará y los destruirá. Satanás solo viene a matar, robar y destruir, dijo Jesús. Y tarde o temprano culminará su propósito en usted, si usted no se agarra del Señor. Pero nadie se puede agarrar de Dios si no viene por Cristo. Jesús es el único camino para llegar al Dios del cielo. Hay una función más de los ángeles, a favor de los creyentes del Evangelio. Oiga, es a favor de los creyentes, nadie más. Es ministrar en la muerte material, en la muerte física del creyente. Viene la muerte hoy y toca su cuerpo, y usted es un creyente que está firme en el Señor. Y esa muerte lo toca porque Dios permitió, porque es el momento de Dios llevárselo con él. Si no es el momento de Dios, no hay muertecita que nos pueda tocar. El ángel de la muerte se acerca a nosotros tocando fuera de tiempo, le da un ángel del Señor el puntapié más grande que le han dado en su vida. Sonríase, que el Señor le ama. Le dice, vayas a tocar otro sitio. Degenerado, y lo echa para afuera. Alabado sea Dios. Pero cuando llegue el momento de Dios, esto físico va a tener que dejar de existir aquí abajo. Y la muerte tiene derecho entonces a tocar. Pero a tocar que lo de afuera nada más. Porque si usted es creyente, lo de adentro es propiedad privada del Jesucristo querido que está aquí con nosotros en esta tarde. Es decir, que si viene la muerte y toca lo de afuera, y usted se sale del cuerpo. Cuando usted sale del cuerpo, mire, sus ojos van a ver inmediatamente. Estoy hablando del espíritu. Sus ojos van a ver inmediatamente el mundo espiritual. El ángel de la muerte va a estar ahí todavía. Él lo va a ver y va a decir, caballero, échese a un lado. Hágame el favor y quítese que voy a pasar hacia arriba, hacia mi reino. Y aparecen ángeles resplandecientes de Jesucristo que te toman. Y en brazos de ángeles para arriba. No hay diablo que te pueda tocar. ¿Cuántos tienen esa bendición? ¿Cuántos tienen esa maravilla? Por eso el apóstol Pablo dijo, para mí la muerte es ganancia. ¡Alábelo que él vive! ¡Gloria sea Dios! Pero si usted está en pecado,
Si usted está perdido, si usted no tiene a Cristo, usted viene a la muerte y lo toca. Y usted sale del cuerpo. Y cuando mire, ahí está ese ángel de la muerte. Y te va a decir, eres mío. Y te agarrará y para abajo, para las tinieblas, para lo profundo del abismo. Y Dios no puede hacer nada porque usted en su pecado se vendió a Él. No se enoje conmigo, despierte y abra esos ojos bien abiertos, que usted es inteligente. Y sálvese en esta tarde. Y venga Cristo en esta tarde, y después que venga Cristo y lo acepte de corazón, mire para allá y ríase a carcajada, diga, diablo, te me estoy riendo a ti en la cara porque te me escapé. Mira a ver si me puedes agarrar ahora. ¡Alabado sea Dios! Y manténgase en Jesús, que los de Cristo Jesús tenemos autoridad total contra Satanás. Los de Cristo Jesús tenemos el pie puesto sobre el cráneo al diablo. ¡Alabado sea Dios! Y tiene que obedecernos. ¡Gloria sea el nombre de Jesús! Quiere decir que en la muerte, unos en brazos de ángeles del Señor van para arriba y otros en brazos de ángeles de Satanás van para abajo. ¡Qué terrible! Cuando la guerra tremenda en Norcorea, había un joven, y ese joven le predicaba a todo el mundo en plena guerra, en plenas batallas ahí en el campo de guerra. Él estaba con un Nuevo Testamento. No se callaba por nada, ni disparaba un tiro tampoco. Él no atendía la guerra, ni atendía batalla, ni atendía nada. A las almas perdía que estaban al lado de él. Y las granadas explotando, y balas silbando, y era al lado un soldado. Arrepiéntete, que si te vuelan la cabeza te vas para el cielo con Jesucristo. Pero si no te arrepientes y te vuelan la cabeza, te vas para abajo, para el infierno. Satanás te lleva para abajo. Y ahí estaba. Y se había ganado docenas y docenas de soldados para el Señor. Y en su momento se convierte cualquiera. Alabe lo que él vive. Sea bendito el nombre de Dios. Pero un día, en una de aquellas terribles batallas, lo hirieron. Mientras estaba él ahí, predicando a los soldados, explotó una granada y lo hizo pedazo. El muchacho cayó moribundo. Las entrañas se le salieron del cuerpo. Y corrieron muchos soldados, algunos lloraban, conocían el testimonio de aquel joven lleno de Dios. Y lloraban, y dicen, contaban ellos que el rostro le resplandecía. Y cuando lloraban, él los miró y le dijo, ¿por qué lloran? ¿No era esta la victoria que yo les predicaba? Ya yo estoy en la victoria. Y se sonreía como el más feliz que pueda haber aquí abajo en la tierra. De pronto miró para arriba y señaló y dijo, veo los cielos que se abren. Vienen ángeles blancos resplandecientes. Vienen a buscarme. ¡Alabado sea Dios! Esa es la verdad del Evangelio. Que el que cree en Jesucristo será salvo. Si la muerte toca lo de afuera, no muere nada. Sale más vivo que nunca. Y se va a morar con el Señor hacia el paraíso. Pero el que está en pecado, la muerte domina y reina sobre usted. La paga del pecado es muerte. Y si usted muere físicamente, se sale del cuerpo, muerto espiritualmente también. Y ángeles de Satanás se lo llevan hacia abajo. Termine ese destino en esta noche. Esta tarde gloriosa, rompe ese destino de muerte. En esta tarde gloriosa para usted, en que brilla todavía la luz del sol. Comienza a alumbrarse con la luz de Cristo que le alumbrará por la eternidad. ¡Venga Jesús! ¡Sálvese! La muerte no tendrá potestad sobre usted. El diablo que tiene el imperio de la muerte no tiene potestad sobre usted. Ninguna maldición tendrá potestad sobre usted porque Cristo crucificó toda maldición. Esta es la tarde de su victoria. ¡Venga Jesús y sálvese! Y Jesús te dice, y cuando me confesares delante de los hombres, yo también te confesaré delante de los ángeles de Dios. Vamos a cerrar nuestros ojos. Inclinemos nuestras cabezas.

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1: La hora en los estudios.
2: Son las 6:22.
3: Alguna persona aquí dijera, pero Marcos Witt, si yo no he pecado, yo nunca he pecado, gloria a Dios, gloria, gloria, gloria, gloria, yo soy perfecto, yo nunca he pecado. Mire lo que dice Romanos capítulo 3, versículo 23, dice, por cuanto todos pecaron y están destituidos de la gloria de Dios. Lo primero que tenemos que hacer para dejar atrás nuestro pecado, tenemos que reconocer que hemos pecado, para poder nosotros reconocer que necesitamos a un Señor. Yo no sé si usted está de acuerdo conmigo, pero yo necesito a mi Señor Jesucristo. Yo he reconocido que yo no puedo en mis propias fuerzas. Me urge tenerlo a Él en mi vida. Me urge poder confiar en Él para poder borrar los pecados de mi pasado. En primera de Juan capítulo 1 versículo 8 dice que si decimos que no hemos pecado, nos engañamos a nosotros mismos. Lo primero que tenemos que hacer para dejar atrás nuestro pasado es reconocer nuestro pecado y empezar a conocer la verdad, porque la Biblia dice que conoceremos la verdad y la verdad nos hará libres, nos hará libres. Y hay una verdad que yo le quiero declarar, y esta es una tremenda verdad, y si usted toma esta verdad, usted podrá entonces vestirse de este nuevo saco de justicia. Esta verdad se encuentra en primera de Juan capítulo 1 versículo 7. Yo sé que cuando yo lea esta verdad, usted va a temblar, usted va a gritar de gozo, porque mire lo que dice la palabra de Dios: y la sangre de Jesucristo su Hijo nos limpia de todo pecado. Esa es la verdad. Esa es la verdad. De todo pecado. Apocalipsis capítulo 1 versículo 5 dice que Él nos lavó de nuestros pecados con su sangre. Yo quiero que usted le dé gracias conmigo por un momento. Simplemente levante su voz y dígale: Señor, gracias por la sangre de Jesús. Gracias por tu sangre que me limpia de todos mis pecados. La sangre de Jesús poderoso. ¿Cómo me impresiona cuando estudio la Biblia y conozco hombres, por ejemplo, como el apóstol Pablo? Usted sabe que no siempre se llamó el apóstol Pablo. En un tiempo de su vida se llamó Saulo de Tarso, y era un tremendo el Saulo de Tarso. Hay un dicho en México que dice, ese sí que tiene cola para que le pisen. Y Saulo de Tarso tenía cola que le pisaran. Él tenía unos antecedentes, él tenía unas cosas en su pasado que lo podrían haber acusado de cualquier cantidad de cosas, porque este hombre era terrible. Él mataba a las personas que no creían como él. Él perseguía agresivamente a los cristianos. Era un bárbaro el Saulo de Tarso. La Biblia dice en Hechos que Saulo de Tarso respiraba amenazas y muerte. Imagínese conocer a Saulo de Tarso respirando amenazas, muerte. Ese era Saulo de Tarso, imagínese. Ese sí que no es un hombre que usted hubiera querido conocer en algún callejón oscuro por ahí, porque este era un hombre terrible. Saulo de Tarso era un hombre que odiaba a Jesús con todas sus fuerzas. Y sin embargo, cuando Jesús lo encontró a Saulo de Tarso en el camino rumbo a Damasco, Saulo de Tarso iba arriba de un caballo, ahora sí que lo bajaron de su macho porque cayó tirado al piso. Lo tiraron al piso y el Señor le dice: Saulo, ¿por qué me persigues? ¿Quién eres, Señor? Yo soy Jesús, el que me estás persiguiendo. Y ahí su vida cambió de una manera tan radical que después se convierte él en uno de los hombres más importantes del cristianismo neotestamentario. Escribió una cantidad de libros increíbles, pero en uno de sus libros él escribe esta frase tan poderosa, porque se encuentra en Filipenses, y él dice: olvidando lo que queda atrás, me extiendo, dice, me extiendo a lo que está adelante y prosigo a la meta, prosigo a la meta. El Saulo de Tarso tenía que dejar atrás su pasado y proseguir a la meta. Yo sé que en esta tarde posiblemente usted no sea tan malo o tan bravo como era Saulo de Tarso. Quizá usted nunca ha matado a alguien. Posiblemente usted nunca haya respirado amenazas y muerte. A lo mejor usted no ha sido un hombre tan violento como es Saulo de Tarso. Pero nuestra condición con pecado es la misma condición que tuvo Saulo de Tarso. Y si usted en esta tarde ha tenido pecado en su pasado, su condición es la misma. Y esta tarde, igual que con el apóstol Pablo, usted puede decir: olvidando lo que queda atrás, me extiendo a la meta, me extiendo a la meta, prosigo a la meta. No voy a recordar las cosas de mi pasado. Yo voy a seguir adelante y ver todas las victorias que el Señor tiene planeada para mi vida. ¡Aleluya! Deje de estar mirando atrás. Es tiempo de extendernos hacia adelante, de mirar hacia la meta. Yo estaba leyendo acerca de esta mujer que vivía en Jericó. Ella se llamaba Rahab, era la prostituta de la ciudad, la ramera de la ciudad, era una mujer muy conocida. Y de repente mandaron a los espías del pueblo de Dios y ella fue la que los recibió y los recibió en su casa, los escondió y ella ayudó para que no les quitaran la vida. Y de repente ella les pregunta: si tan solamente ustedes me hacen un favor, que cuando se destruya la ciudad de Jericó, que me cuiden a mí, que me cuiden a mi familia. ¿Sabe usted que Dios protegió a Rahab, protegió a su familia? Cualquier persona que había entrado a su casa, yo me imagino que Rahab fue por sus primos, sus sobrinos, sus cuñados, todo el mundo los estaba metiendo hasta con calzador, porque les dijo: todos los que van a estar acá adentro van a estar protegidos. Y lo más increíble de Rahab es que años después, cuando el escritor de los Hebreos está escribiendo acerca de todos los héroes de la fe, en Hebreos capítulo 11, ¿quién creen ustedes que entró ahí dentro de los héroes como con Abraham, con Moisés, con David, con José, con todos estos tremendos héroes de la fe? Ahí también mencionan a Rahab como una gran mujer de fe. Oh, Dios puede olvidarse de tu pasado, Dios puede olvidarse de todo lo que tú habías hecho, Dios puede olvidarse hasta del negocio ese terrible que tú tenías, porque Él te quiere dar una nueva vida. Él te quiere dar un nuevo futuro. Él quiere darte a ti gozo por tristeza. ¡Aleluya! Había una mujer sorprendida en adulterio. La trajeron a los pies de Jesús y la tiraron ahí. Le dijeron: Señor, la ley de Moisés dice que esta mujer debe ser apedreada. ¿Qué debemos hacer? Lo hacían, la Biblia dice, lo hacían porque siempre estaban viendo a ver cómo atrapaban a Jesús, a ver si lo podían meter en algún problema. Así son los fariseos, siempre viendo a ver a quién pueden meter en un problema. Qué bueno que aquí no hay fariseos, y si hubiera, los sacábamos en el amor de Cristo. De repente le traen esta terrible situación, esta mujer, y la tiran a los pies de Jesús y la acusan y le dicen, y públicamente hacen un escándalo. Así también son los fariseos, les encantan los escándalos públicos. Entre más gente sepa, mejor. Gloria a Dios. Y la tiraron ahí a los pies de Jesús. Y el Señor le dijo: bueno, sin ningún problema, dice, el primero de ustedes que esté sin pecado, pues tírenle la primera piedra. Y la Biblia dice que Jesús se agachó y empezó a escribir en el piso. La Biblia no dice qué fue lo que escribió. Yo no sé qué escribió, usted tampoco sabe, pero yo tengo una buena imaginación. Usted también debería de tenerla. Yo me puedo imaginar que Jesús escribió el nombre del amante de uno de esos fariseos. Yo me puedo imaginar que el Señor escribió de la vez que cuando uno de esos fariseos se robó los diezmos. Yo me puedo imaginar, quién sabe, digo, use su imaginación, puede ser que eso fue lo que escribió Jesús, nadie sabe. Y de repente esos hombres empezaron a sentirse incómodos, tragaron mucha saliva, y de repente dijeron: oigan, pues aquí la cosa se puso muy fea, mejor nos vamos de aquí. Y al ratito, cuando el Señor voltea para arriba, se habían ido todos, y voltea y me encanta este pasaje: mujer, le dice, ¿dónde están los que te acusaban? ¿Qué, ninguno te condenó? Le pregunta eso. ¿Ninguno te condenó? Y la mujer lo mira y dice, no, Señor, ninguno me condenó. Y mire usted lo que dice en Juan capítulo 8, versículo 11. Pues ni yo te condeno.
2: En Radio Salvación, la temperatura y humedad.
4: Temperatura, 82 grados.
2: Humedad, 63%.
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2: La hora en los estudios.
3: Son las 6:43.

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2: La hora en los estudios.
3: Son las 7:20.
4: Esta canción se llama La Fruta Prohibida.

0: en Radio Salvación. La temperatura y humedad.
1: Temperatura 82 grados.
2: Humedad 63%.
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3: Con la frase que vamos a decir a continuación, algunos se ofenderán. Creemos que la civilización y la barbarie en algún punto se tocan. Decimos que hemos avanzado mucho en esto que llamamos civilización. Los niveles de vida han progresado. Más personas asisten a las escuelas de todo tipo y aquello que llamamos cultura parece estar accesible y disponible para todas las personas como nunca antes. Es decir, hemos avanzado en términos generales en esto que llamamos civilización. Pero también existe una especie de contrasentido o desmentido a la afirmación hecha antes. Se trata de aquellos actos de barbarie que cometen algunos seres humanos cuando tienen la posibilidad o el poder para hacerlos. De esto nos dan testimonio a diario los informativos de los medios de comunicación, los reportajes, todo aquello de que nos enteramos y que nos hace mirar con horror al ser humano. Porque mucha de esta barbarie en que se ve envuelto el ser humano, los protagonistas son personas con altos índices de educación, de lo que llamamos personas cultas. Por ejemplo, el caso de la pornografía infantil. Se dice que es un negocio que mueve sobre los 500 millones de dólares al año. Es decir, este tipo de empresas, si podemos llamarlas así, generan más recursos que las exportaciones de productos elaborados de materia prima de cualquier nación. En este negocio sucio se invierten millones en equipos de filmación. Se contratan a personas que van a estar detrás de estas cámaras y se engaña a padres y a niños para llegar a las bajezas más increíbles que luego serán puestas en estos vídeos, duplicados por millones y vendidos como un producto más. Esto es un ejemplo pálido de la barbarie en que el ser humano culto y civilizado se ve envuelto en nuestro tiempo. Si tuviéramos que hacer un catálogo de todas estas cosas, con toda probabilidad, este sería un punto entre muchos otros tantos en que el ser humano participa en un afán de lucro, de codicia y en donde se han perdido todas las referencias morales. Civilización y barbarie van de la mano y en realidad constituyen una tragedia. Como nunca antes se hace más evidente el mensaje de Jesucristo, que habló no de tres o más alternativas para el ser humano. No se presentó a sí mismo como el camino para llegar a Dios. No, un camino, no un sendero, sino el camino, porque la barbarie que ha hecho presa del ser humano necesita también una solución radical.
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0: 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La hora en los estudios.
1: La hora en los estudios.
2: Son las 7:40.

Yo te invito a que en este momento de tu corazón clames a Él y le digas: Señor, dame más. Dame más de ti, Jesús. Yo quiero más. Vamos, que se escuche tu voz. Llena este lugar.